0: me vuelvo loco por ti.
1: Tú tienes personalidad.
0: ¿Quién?
1: Personalidad.
0: ¿Yo?
1: Personalidad.
0: ¿Qué va, men?
1: Personalidad.
0: Oh, no.
1: Personalidad.
0: ¿Sí?
1: Personalidad.

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1: Muy buenas tardes, vamos con las noticias. El Instituto Mexicano del Seguro Social y el Registro Civil coordinan acciones para facilitar la entrega de actas de nacimiento y CURP dentro de los hospitales a recién nacidos prematuros. La medida garantiza el derecho a la identidad y la continuidad médica de los menores que requieren hospitalización prolongada. La Secretaría del Medio Ambiente de la Ciudad de México informó que el sistema Cutzamala alcanzó un almacenamiento de 623.81 millones de metros cúbicos de agua, equivalente al 79% de su capacidad. Subrayó que el sistema suma 12 semanas consecutivas de recuperación y recordó que aporta el 18% del agua que se consume en la capital del país. Las importaciones mexicanas procedentes de China, afectadas por el paquete de nuevos aranceles, cayeron un 28% en los primeros 5 meses de 2026, afirmó el secretario de Economía, Marcelo Ebrard, quien defendió la medida como una herramienta para proteger a la industria nacional. En información internacional, el servicio de mapas y posicionamiento global vía satélite de Google cambió el nombre del lago Ontario a Lago América para los usuarios de Estados Unidos, después de que el presidente estadounidense Donald Trump firmara una orden ejecutiva para modificar el nombre de este cuerpo de agua. Para Noticentro informa Alicia Hernández.
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1: Muy buenas noches, vamos con las noticias. La Procuraduría Federal del Consumidor invitó a la ciudadanía a participar en la venta nocturna del Fondo de Cultura Económica este 3 de septiembre. La dependencia recomendó a los asistentes comparar precios, revisar términos y condiciones de las promociones, las cuales incluyen hasta un 60% de descuento en títulos seleccionados, y consultar detalles en la página oficial de la editorial. La bancada de Morena eligió al senador mexiquense Higinio Martínez Miranda para asumir la presidencia de la mesa directiva del Senado de la República durante el tercer año de la 66ª legislatura, en sustitución de la senadora Laura Itzel Castillo. La propuesta será sometida a votación de todo el pleno este lunes 31 de agosto. El secretario de Gobierno capitalino, César Cravioto, entregará este martes 1 de septiembre el segundo informe de gobierno de la mandataria Clara Brugada ante el Congreso de la Ciudad de México. La entrega se realizará alrededor de las 10 horas posterior a la elección e instalación de la nueva mesa directiva. En información internacional, el Papa León XIV reclamó este domingo 30 de agosto la liberación sin demora de las personas secuestradas en Haití a raíz de la masacre en Ken's Cove y emplazó a las autoridades a garantizar la seguridad de la población. Para Noticentro informa Alicia Hernández.
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1: Muy buenas noches, vamos con las noticias. En el marco del Día Internacional de las Víctimas de Desapariciones Forzadas, la Comisión de Búsqueda de Personas del Estado de México incorporó el uso de drones, georradares y cámaras acuáticas para reforzar sus labores en campo. Estas herramientas permiten explorar zonas de difícil acceso y complementar el trabajo junto a las familias. Además, la dependencia formalizó convenios con instituciones como el Equipo Argentino de Antropología Forense para fortalecer la identificación y capacitación en la entidad. En la Ciudad de México, la Alcaldía Álvaro Obregón aplicará pruebas gratuitas rápidas y confidenciales para la detección de VIH, sífilis y hepatitis C los días martes de 14 a 17 horas en las oficinas de atención a la juventud de la demarcación y los jueves de 11 a 13 horas en el Centro Cultural Comunitario La Espiral. Se reparten 30 fichas por día. El Servicio de Parques Nacionales de Estados Unidos desplegó un operativo para localizar a cerca de 15 personas desaparecidas tras las inundaciones repentinas registradas en el Parque Nacional del Gran Cañón, en Arizona. De nuestro almanaque. Este 30 de agosto se celebra el Día Internacional del Puma para concientizar sobre la conservación de este felino nativo del continente americano. El animal está estrechamente ligado a la historia de la Universidad Nacional Autónoma de México desde la década de 1940, cuando el entrenador Roberto Tapatío Méndez bautizó con este apodo a su equipo de fútbol americano y se convirtió con el tiempo en el símbolo emblemático de la identidad universitaria. Para Noticentro informa Alicia Hernández.
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0: noches, bienvenidas y bienvenidos a La Hora Nacional, el programa que cada semana nos reúne para conocer mejor nuestro país y todo lo que forma parte de nuestra vida cotidiana.
1: Yo soy Cha y como siempre estoy con mi queridísima e increíble amiga, la doctora Leonora Milán, y le mandamos un abrazo a todas las personas que nos escuchan con la familia, regresando a su casa, en el trabajo o en cualquier lugar donde la radio les esté haciendo compañía.
0: Hoy vamos a hablar sobre la estrategia para atender las causas que generan la violencia. Esta consiste en programas para las juventudes con actividades deportivas, culturales y de atención a la salud mental para abrir oportunidades y fortalecer a las comunidades.
1: Les diremos cómo va el concurso México Canta 2 que reúne a jóvenes talentosos de la música.
0: Esta semana dedicaremos un espacio especial al Día de la Mujer Indígena y recordaremos la historia de las mujeres yaquis, un pueblo que resistió siglos de despojo y persecución.
1: En nuestra sección Mujeres en la Historia les platicaremos de Carmen Cerdán, una de las figuras más importantes de los primeros días de la Revolución Mexicana.
0: Y como estamos en temporada de regreso a clases, la Conducef nos da consejos para hacer cuentas, comparar precios y aprovechar todo lo que todavía podemos reutilizar.
1: En los flashazos del bienestar les platicaremos sobre el programa Transporte y Más, que ayuda a los estudiantes universitarios para solventar sus gastos de transporte.
0: En salud hablaremos de un tema que le preocupa cada vez más a familias y especialistas: el uso problemático de Internet en niñas, niños y jóvenes. Les vamos a dar las señales que pueden ser una alerta de que el mundo digital empieza a desplazar la vida cotidiana. Así que no se vayan, porque va a haber todo esto y mucho más aquí en La Hora Nacional. Y empezamos. La música mexicana sigue encontrando nuevas voces. México Canta 2 reúne a jóvenes cantantes que interpretan temas que han acompañado a muchas generaciones y que hoy vuelven a sonar con nuevas formas de entenderlos y compartirlos.
1: Más que un concurso, este proyecto de la Secretaría de Cultura busca abrir escenarios y acercar a nuevas audiencias a la música mexicana y al mismo tiempo forma parte de la estrategia Atención a las Causas de la Violencia. Vamos a conocer a los tres participantes que van a la final del próximo 13 de septiembre: Tiffany Galaviz, Joshua Soto y Rosalba Valdés.
2: En vivo desde el Orpheum Theater de Los Ángeles, California, sean bienvenidas y bienvenidos a la primera semifinal de México Canta 2026. Les dejamos con nuestra anfitriona de la noche, Majo Aguilar.
3: Muy buenas noches. México Canta nos convoca y nos invita a celebrar nuestra identidad a través de la música.
4: Y me siento súper orgullosa.
5: Es un honor poder estar aquí. Poder estar en un escenario por primera vez es un honor.
6: Este escenario es único y ha sido un sueño para mí estar aquí, la verdad.
7: La verdad, muy orgullosa de poder seguir representando México y representando mis raíces.
8: Me gusta mucho crear una experiencia para toda la gente, para todo el público.
3: La innovación y el talento. Emmanuel Cortés.
9: Muchísimas gracias. Estoy representando a mi comunidad, a Chicago, a Michoacán, a los hijos de migrantes.
10: A mi familia querida que me están viendo por las redes sociales y la tele. Estamos en diferentes países, pero ustedes están aquí en mi corazón.
3: Llegó ese momento, Natalia. Ya podemos votar en la página.
2: Recuerden que las tres personas más votadas obtendrán su pase directo a la gran final.
3: Con ustedes, los maravillosos Tigres del Norte. Este es el comienzo de sus carreras gigantes que yo estoy segura que van a tener. Un aplauso para ellos enorme, por favor. La primera semifinalista es Tiffany. Nuestro siguiente semifinalista es Joshua Soto. Y por último, Rosalba. Esto es México Canta 2026. Yo soy Majo Aguilar, muchachos. Vénganse para acá. Un aplauso para ellos, por favor.
0: Así como hace México Canta, se pueden cambiar las narrativas que llegan a las personas jóvenes, ofrecerles otras historias y otras posibilidades alejadas de la violencia y de las adicciones.
1: Y justamente hablando de la atención a las causas de la violencia, hoy queremos hablar de las personas que regresan a nuestro país, porque recibir a las mexicanas y mexicanos repatriados también significa ayudarlos a reconstruir su vida aquí.
0: El programa México Te Abraza lleva ya un año y medio trabajando de manera permanente, sí, las 24 horas, los 7 días de la semana. Y hay una idea que resume muy bien su propósito: que quienes regresan sepan que no están solos y que México es su casa.
1: Y los números hablan de una atención que va mucho más allá de recibirlos en la frontera. Desde enero de 2025 y hasta el 13 de agosto de este año, más de 271 mil mexicanas y mexicanos han sido repatriados. Al llegar reciben alimentos, atención médica, comunicación con sus familias y apoyo para trasladarse a sus lugares de origen.
0: Y no se trata solamente de una bienvenida, sino de facilitar la reintegración. Por ejemplo, más de 59,000 personas han sido incorporadas a programas del bienestar y se han realizado más de 200,000 traslados hacia sus estados de origen.
1: También hay atención médica y psicológica, apoyo para niñas, niños y familias, asesorías para vivienda y otros servicios. Es decir, se busca que el regreso no sea solamente llegar a México, sino encontrar aquí una oportunidad para volver a empezar.
0: Y ahí está la conexión con lo que hablábamos al principio. Cuando hablamos de atender las causas de la violencia, también hablamos de generar condiciones para que las personas puedan construir un proyecto de vida digno.
1: Y ese es precisamente el sentido de México Te Abraza: recibir, acompañar y ayudar a reconstruir el camino. Soy como...

0: La historia del pueblo yaqui está marcado por la defensa de su territorio y su identidad. Durante el porfiriato, muchas familias fueron perseguidas, separadas y desplazadas, y las mujeres se enfrentaron de manera directa a las consecuencias de esa violencia.
1: Entre estas historias está la de casi 250 viudas yaquis. Desde la época colonial, las mujeres yoreme sufrieron distintas formas de maltrato, pero también fueron quienes conservaron las tradiciones y mantuvieron unida a la comunidad. Por eso hablar de ellas es hablar de la supervivencia de un pueblo entero. Vamos a ver y escuchar una cápsula sobre estas mujeres.
2: A finales de enero de 1900, la dictadura de Porfirio Díaz deportó desde Sonora a Yucatán a 250 viudas yaquis con sus hijos. Eran sobrevivientes de la masacre de Masocoba, en la que tropas del Ejército Federal reprimieron a los yaquis que, encabezados por Juan Maldonado Guazuequia, conocido como Tetaviate, resistían los intentos de las élites sonorenses por despojarlos de sus tierras. En el libro Testimonios de una mujer yaqui, Ricarda León recordó las palabras de su madre.
3: No nos mataron a todos, porque ya no tenían balas los rifles.
2: El de las viudas fue el primer acto de un destierro obligado que afectó hasta 15.000 yaquis, enviados a trabajar en condiciones de esclavitud a Yucatán, Campeche, Oaxaca y Veracruz, en su mayoría usados como mano de obra forzada en la producción de henequén. Miles más tuvieron que emigrar hacia Arizona en los Estados Unidos o refugiarse en la Sierra de Bacatete para sobrevivir. Desde la colonia, el pueblo yoeme, como a sí mismo se denominan los yaquis, luchó por su autonomía, pero durante las últimas décadas del siglo XIX y principios del siglo XX, padeció una guerra de exterminio. Bajo el liderazgo de José María Leiva, Cajeme, los yaquis se sublevaron a mediados de la década de 1870 para resistir el despojo de su fértil territorio, que además de ser su hogar, es un espacio sagrado. Aunque Cajeme fue ejecutado en 1887, los yaquis no cesaron en la defensa de su tierra. Para doblegarlos, el gobierno porfirista se ensañó particularmente con las mujeres, a quienes consideraba responsables del espíritu guerrero de la tribu. Como señaló el militar Francisco P. Troncoso,
4: las mujeres yaquis acompañan a los hombres en las guerras. Sufren con ellos toda especie de fatigas y deprivaciones. Los excitan para el combate.
2: Las mujeres que fueron deportadas al sur, a principios del siglo XX, vivieron todo tipo de vejaciones desde su captura y durante su duro traslado en barco y en ferrocarril. En su libro, La sucesión presidencial, Francisco Ignacio Madero dio cuenta de la cruenta situación de las yaquis.
5: Mujeres hubo que, viéndose

0: Mujeres yaquis, tanto las que se refugiaron en las sierras como las que sobrevivieron al destierro, se convirtieron en las guardianas de la memoria, transmitiendo sus recuerdos de generación en generación. Su arma más poderosa, corazón de la resistencia centenaria del pueblo Yoheme, es nunca olvidar.
1: La Revolución Mexicana no puede entenderse sin la participación de las mujeres. Una de las figuras más importantes de sus primeros días fue Carmen Cerdán, que participó activamente con su familia en el movimiento antirreeleccionista y simpatizó con la causa encabezada por Francisco I. Madero.
2: Su casa en Puebla se convirtió en uno de los centros de organización del movimiento y su participación fue decisiva en los acontecimientos de noviembre de 1910. Su historia demuestra que la Revolución Mexicana también fue construida por mujeres que organizaron, difundieron ideas y defendieron sus convicciones.
1: Nos da muchísimo gusto tener la visita de Noemí Juárez Pérez, que nos va a platicar sobre otro episodio nacional en el que participan mujeres que probablemente no conozcamos, pero que han tenido un peso súper importante en nuestra historia.
3: Me da mucho gusto saludarles y específicamente ahora vamos a hablar de mujeres poblanas. Estoy segura que hemos escuchado de Carmen Cerdán.
2: Por supuesto.
3: Carmen ha sido como uno de los símbolos importantes en este proceso revolucionario, pero bueno, pocos escuchamos del nombre de otra hermana que también formó parte, como fue Natalia Cerdán. Y la propia madre de los hermanos Cerdán, los cuatro, Carmen a la Triste y de Filomena Valle, la pareja de Aquiles Cerdán. ¿Qué? Vamos a darle contexto a esta historia y a la participación de estas mujeres. Sabemos que Francisco I. Madero, a través del Plan San Luis, hace un llamado para que se levanten aquel 20 de noviembre de 1910, pero esta familia se va a ver involucrada en una acción de armas que decimos que es el antecedente. Y pues, después tenemos el 18 de noviembre en la ciudad de Puebla, específicamente en esta casa ubicada en la calle de Santa Clara y que ahorita nosotros conocemos como el Museo Casa Hermanos Cerdán, casa donde se van a estar guardando los suministros, los pertrechos, el armamento para hacer bombas caseras. La propiedad era de Natalia. Ella solamente estaba prestando el espacio para que se utilizara como una especie de estudio y puntos de reunión. ¿Qué pasaba con estos hermanos? Bueno, son cuatro: Aquiles, muy conocido, Máximo, Natalia y Carmen. Aquiles funda este club antirreeleccionista que apoyaba a Francisco I. Madero, llamado Luz y Progreso, pero también a él se afilian su hermana Carmen, Máximo, Natalia, y entre todos se encargaban, sobre todo, de propaganda, impresión de folletos. Carmen en particular de armamento, de juntar pertrechos, de estar preparando estas bombas caseras. Es decir, fue una familia con una movilidad importante. Ajá, sí. Porque además pues estaban apoyando abiertamente la campaña de Francisco I. Madero a través de este club antirreeleccionista. ¿Qué va a pasar? Que justo como en este espacio es donde se estaban juntando todos estos pertrechos y armamentos, pues les hacían cateos, sobre todo para revisar la propaganda y demás. Y en uno de estos cateos es cuando empieza esta resistencia y estas balas previo a ese levantamiento del 20 de noviembre. ¿Quiénes se encontraban en la casa? Toda la familia Cerdán, nada más que Natalia, logra sacar a los hijos de Aquiles. Es por eso que ella no se encontraba en ese momento dentro de la casa para sacar a los niños. Uh-huh. Aquiles tenía dos hijos, Aquiles, Héctor, y en ese momento Filomena del Valle, su esposa, se encontraba embarazada aproximadamente de 5 o 6 meses. Imaginémonos la escena, los partidarios, la familia, y pues ya sabemos, esta refriega que se da con policías y con parte del Ejército Federal, donde se están atacando, ¿no? Tenemos la imagen de la casa, de cómo se ve toda la fachada, ¿sí? De la refriega que se da y la resistencia que emite. Máximo va a caer muerto en el momento por herida de bala, y Aquiles logra sobrevivir, pero se va a esconder. No puede salir. La casa está sitiada, okay. Lo esconden bastante bien, pero pasan muchas horas. Es descubierto por los soldados que se mantienen sitiando la casa y pues también va a morir un día después por herida de arma. ¿Pero qué pasó con las mujeres? Ajá. Bueno, en ese momento estaba Carmen madre, Carmen a la Triste y Filomena, son detenidas. Ellas también en la condición de embarazo son llevadas a la cárcel de la Merced y después pasan a un hospital donde van a permanecer más de un año encerradas. También aquí Natalia vuelve a jugar un papel muy importante porque ya no tenían papá, ¿no? Solamente estaba Carmen a la Triste madre y ahora ya no estaba Máximo. Ya habían asesinado también a Aquiles. Uh-huh. Y entonces una mujer se va a hacer cargo de sacar a la familia primero de la cárcel, de todo lo que se estaba viviendo contra los cuerpos de Máximo y de Aquiles, el enfrentar su pérdida y además hacerse cargo de los hijos que había dejado Aquiles. ¿Qué más va a pasar? Filomena estaba embarazada, claro. Da a luz y también hacerse cargo de la niña. Y bueno,

0: ¿A qué nos vamos a enfrentar también? A que estas mujeres, después de un año de estar detenidas, de estar presas, salen en libertad, pero todo esto gracias al trabajo que tiene la propia Natalia, ¿no? Claro. Cuidado de familia, cuidado de los bienes. Lucha tiene a su madre y a su hermana también detenidas.
1: Soportar y, la pérdida terrible que vivió.
0: Exactamente. Ajá. ¿Quién tenía que trabajar? Híjole. ¿Quién era la que hacía los aportes económicos? ¿Quién mantenía, mientras Aquiles, Carmen, Máximo estaban en el club, quién proveía el dinero? ¿Quién daba la manutención? Todo lo hacía Natalia. Por eso, aunque ha quedado un poco relegada de esta historia de estos cuatro hermanos, creo que fue fundamental. Porque pues necesitan algo sólido para poder emprender
1: claro. Esta... Era la piedra ella.
0: Exactamente, ¿no? Entonces, y ahora cuando ya logran salir, pues uno pensaría, bueno, otra vez, ¿no? De regreso a... Pero no es Carmienta.
2: Pero...
0: Ajá. Y bueno, tenemos otra vez a Carmen, ahora afiliándose a la Junta Revolucionaria de Puebla y después al carrancismo. Se mantienen en esta lucha revolucionaria cuando el golpe de Huerta, de Roca... Y terminan el asesinato de Madero. Ellas ahora se van a afiliar al carrancismo y pues van a mantenerse en lucha hasta ya consolidado el proceso revolucionario y fallecen. En el caso de Carmen, aquí en Ciudad de México, ya fue trasladada a Puebla y bueno, los demás hermanos siguen ahorita en Puebla. Entonces es una invitación a que visiten la casa de los hermanos Cerdán en Puebla, en calle Santa Clara.
3: Y se acuerden de Natalia.
0: Que era la dueña de esa casa.
1: Claro.
0: Sí, pensaríamos que era de Aquiles tal vez, ¿no? Pero no, la dueña era Natalia y era la que veía los recursos para poder llevar a cabo estas primeras balas de la revolución.
1: Increíble, oye, una vez más nos dejas así, mira, crack, boca abierta con las historias de estas mujeres valientes, maravillosas.
0: Sigamos estudiando y aprendiendo más de la historia de las mujeres.
3: Súper, sí. Muchísimas gracias, Noemí.
1: Muchas gracias.
3: Y gracias a todos ustedes que están aquí con nosotros. Quédense porque hay mucho más aquí en La Hora Nacional.
4: Flashazos del bienestar.
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1: Hoy hablaremos de la economía familiar en este regreso a clases. La Comisión Nacional para la Protección y Defensa de los Usuarios de Servicios Financieros recomienda empezar haciendo un presupuesto, saber cuánto dinero tenemos disponible y establecer prioridades antes de empezar a comprar. Vamos a ver y escuchar sus consejos.
6: El regreso a clases no tiene por qué convertirse en un dolor de cabeza para tu bolsillo. Antes de comprar, revisa qué útiles uniformes o mochilas aún pueden aprovecharse. Haz una lista con lo que realmente necesitas y compara precios antes de decidir dónde comprar. Evita adquirir artículos por impulso o solo porque están de moda. Aprovecha promociones únicamente si representan un ahorro real y si están contemplados en tu presupuesto. Planear tus compras te permitirá cuidar la economía familiar y comenzar el ciclo escolar con mayor tranquilidad. En Conducet te invitamos a hacer del presupuesto tu mejor aliado para este regreso a clases. Ahora te vamos a dar tips financieros para el regreso a clases. Haz una lista de útiles que realmente vas a necesitar antes de comprar. Reutiliza mochilas, cuadernos, uniformes y materiales que todavía estén en buen estado. Compara precios en distintos establecimientos y en línea antes de decidir. Compra por etapas, primero lo indispensable y al final lo complementario. Evita las compras por impulso motivadas por marcas o personajes de moda. Aprovecha promociones solo si el producto está previsto en tu presupuesto. Considera intercambiar o donar materiales escolares entre familiares y amigos. Reserva una pequeña cantidad para gastos escolares imprevistos, como pueden ser copias, proyectos o actividades extracurriculares.
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3: Súper bien.
1: Vamos.
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3: Hoy vivimos conectados prácticamente todo el tiempo. El celular y las pantallas nos acompañan para estudiar, trabajar, informarnos, entretenernos y relacionarnos con los demás. De acuerdo con la Comisión Nacional de Salud Mental y Adicciones, niñas, niños y adolescentes pueden pasar entre 4 y 8 horas al día frente a algún tipo de pantalla y redes sociales.
1: Para entender qué hay detrás de este comportamiento, nos acompaña el doctor Guillermo Peñalosa Solano, psiquiatra adscrito a la Comisión Nacional de Salud Mental y Adicciones. Doctor, bienvenido a la Hora Nacional.
3: Además, para empezar, pues para nosotros es muy importante entender ahora sí que qué tanto es tantito, ¿no? ¿Qué podemos considerar realmente un uso problemático de Internet y redes sociales?
8: Qué bueno que lo mencionas como ese término, no como adicción justamente, porque bueno, es un problema emergente, ¿no? Es una situación que hemos estado viendo a lo largo de los últimos 20 años, en realidad, porque se han hecho el uso de las redes sociales cada día, ya es parte de nuestra vida prácticamente, ¿no? Y ahora la inteligencia artificial está haciendo estragos en ciertas situaciones. Pero justo hablando de estas cuestiones como conductas adictivas, no tanto el que sea como una adicción per se, porque una adicción, hablamos del consumo de sustancias, donde puede existir un cierto cambio, una cierta tolerancia dentro del cuerpo y que se necesita la sustancia para poder mantener como los mismos efectos y que no tengamos la abstinencia. Afortunadamente, en este tipo de cuestiones, no es tanto la presencia de la abstinencia, por ejemplo.
3: Claro.
8: Lo que sí hay, puede haber las rabietas. Pero ¿qué tanto es tantito? Efectivamente, es un hecho donde hasta los adultos, porque bueno, ahorita mencionaron niños, niñas y adolescentes, pero también los adultos.
1: Doctor, yo quería preguntarle, ¿qué pasa en nuestro cerebro para que llegue a estar uno pegado al celular ahí 8 horas viendo las redes sociales? ¿Qué sucede?
8: Pues mira, lo mismo que pasaba cuando veíamos algo que nos gustaba, algún programa, lo mismo que pasa cuando comemos un chocolate, lo mismo que pasa cuando tenemos relaciones sexuales, hay una liberación ligera de dopamina. Pero ¿cuál es la diferencia? Y esto es así algo bien puntual que se ha estado estudiando bastante bien, los videos cortos, videos de 15 segundos, donde estamos teniendo pues esta gratificación inmediata y digo, ah, 15 segundos, perfecto, al siguiente y entonces scrolleo infinitamente, o sea, vaya, me deslizo a través de la pantalla de manera infinita porque estoy recibiendo esa gratificación y esa pequeña gratificación libera pequeños pulsos de dopamina en donde nos sentimos bastante felices en ese momento y entonces queremos buscarlo y por eso estamos cayendo como en esa conducta constantemente, pero es por el tipo de contenido de videos cortos.
3: Me imagino que también por eso hay tanta preocupación con generaciones más jóvenes, que son las que más consumen este tipo de formatos. Pero la pregunta sería, ¿hay algo en particular que les afecte a ellos? O sea, ¿el cerebro joven se ve afectado de alguna manera más grave que el cerebro de, pues, como gente ya de edad como nosotros?
8: Como todos los que estamos presentes aquí, pues bueno, efectivamente todos estamos susceptibles a ciertos cambios, pero los niños están en un crecimiento, ¿no? Están teniendo su neurodesarrollo y esto, al momento de que tú estás teniendo toda tu atención en esos videos de 15 segundos, te gastas tu atención. Y a veces hasta dicen, ay, tengo TDA, bueno, tengo trastorno por déficit de atención. Y en realidad no es un trastorno por déficit de atención, en realidad estás usando demasiado el celular, tu atención se desgasta completamente en estos videos de 15 segundos y ya cuando quieres poner atención a otra cosa, ya no la puedes mantener adecuadamente, ¿no? Y además de todo, no estoy durmiendo bien y el sueño es una de las cosas más fundamentales, no solamente nuevamente para niños, niñas y adolescentes, sino también para los adultos.
3: Ahora, ¿dónde podemos conseguir más información sobre eso? Por ejemplo, ¿la Conasama tiene redes sociales?
8: Tenemos nuestras redes sociales donde estamos justamente tratando de hacer campañas de información. De hecho, hasta en algún punto hicimos varios videos, varios manuales sobre principalmente lo que es videojuegos, después nos pasamos a lo que son las redes sociales. Hay varios videos que a lo mejor están un poco perdidos, pero buscando información en las redes sociales de Konasama pueden encontrar cómo ayudarles a las personas, cómo escucharlas, saber que son fenómenos pues también emergentes, ¿no? Y que todavía no llegamos a un consenso de cómo llegar a decirle a este uso de la de las redes, del internet y demás. Y sí, el mejor término es el uso problemático de internet, de redes sociales.
3: Pues buenísimo, buenísimo, muchísimas gracias por acompañarnos, doctor.
8: Muchas gracias.
1: Gracias, doctor Guillermo Peñalosa, y muchas gracias a ustedes. No se vayan, por favor.
9: Judith Reyes Hernández nació el 22 de marzo de 1924 en Ciudad Madero, Tamaulipas. A los 12 años recibió de su padre una guitarra sexta doble y dos años después comenzó a participar en presentaciones musicales en teatros y campos petroleros de Tampico. Años más tarde se trasladó a la Ciudad de México. Ahí conoció al músico y compositor Eduardo Alarcón Leal, con quien se casó y creó el dueto Alarcón. Judith se convirtió también en madre y consolidó su formación como intérprete, trabajando en la XCW. El dueto Alarcón emprendió una gira por Estados Unidos, donde Judith vivió en carne propia la discriminación y desde ahí abrazó la causa de los trabajadores migrantes. Pronto su matrimonio terminó y Judith comenzó a trabajar en la Sociedad de Autores y Compositores de México, donde revisaba la música utilizada en las películas. Ahí conoció a Jorge Negrete y a otras figuras de la época de oro del cine mexicano, para quienes compuso canciones que quedaron inmortalizadas en las películas de la época. Desde entonces se le conoció como la Tamaulipeca. Judith Reyes recorrió el país y orientó su labor artística hacia la denuncia social. En esa etapa incursionó también en el periodismo. Colaboró en El Informador de Chihuahua y en Índice y Acción, Voz Revolucionaria del Pueblo, publicación de la que fue directora. Judith Reyes se convirtió así en una de las principales voces de las luchas agraristas y de los movimientos sociales del país.
10: Sí, señor, yo voy a escribir sobre sus problemas. Y no solo voy a escribir, lo voy a cantar.
9: Fue perseguida y encarcelada en 1964 por su labor periodística y el contenido crítico de sus canciones. Durante el movimiento estudiantil de 1968 encabezó la caravana de corridos en la UNAM y el IPN, ofreciendo hasta dos conciertos diarios. Tras sufrir un secuestro, Judith Reyes se vio forzada al exilio en Francia e Italia, donde fundó el Comité por la Defensa Física y Moral de los Presos Políticos de México y escribió su autobiografía La Otra Cara de la Patria. Durante la década de 1970, Reyes continuó viajando y componiendo música de protesta. Judith Reyes murió en 1988, dejando una huella en la música popular mexicana y en los movimientos sociales de su tiempo, para los cuales la canción constituyó una herramienta de lucha política.

0: Llegamos al final de la primera parte de La Hora Nacional. Hoy nuestro programa reconoce a las mujeres indígenas y a las que han hecho historia, como Carmen Cerdán.
1: Porque conocer nuestra historia nos ayuda a entender quiénes somos y nos recuerda todo lo que podemos construir juntos.
0: Tenemos muchos saludos esta semana. Le mandamos un abrazo a Leticia Caballero en Tizapán San Ángel, Carlos Alberto Lira Lozano, Edgar Bennett, Cecilio Godínez y a GMS Electrificaciones en Toluca.
1: También van saludos a la Colonia del Valle en la Alcaldía Benito Juárez para Jorge Quesada y Silvia Machuca. Y un abrazo para María Elena Hernández en Oaxaca, para José Luis Ramírez en Veracruz, para Patricia González en Jalisco y para Miguel Ángel López en Chiapas.
0: Muchísimas gracias por estar con nosotros cada semana. Si quieren escribirnos, sigan a La Hora Nacional Oficial. Estamos en YouTube, Facebook, Instagram, TikTok, X, Spotify y en el número 55-34-83-42-39.
1: Y también nos pueden mandar un correo electrónico a lahoranacional@segov.gov.mx.
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0: Y ya estamos de regreso con la Hora Nacional. Muchísimas gracias por seguir con nosotros. En esta segunda parte vamos a tener mucha música y mucha información para ustedes.
1: Vamos a hablar de algo que es responsabilidad de todas y de todos, el agua. Conoceremos por qué es tan importante hacer conciencia sobre su cuidado.
0: Les platicaremos de cómo funcionan los sistemas de alerta temprana que nos permiten anticiparnos a fenómenos naturales y reducir riesgos.
1: Conoceremos de cerca un espectáculo de danza que nos muestra la riqueza cultural de muchos países, tradición del Caribe.
0: Escucharemos las voces de tres finalistas de México Canta, Tiffany Galaviz, Joshua Soto y Rosalba Valdés.
1: En nuestra sección cultural, mucha información de teatro con la puesta en escena El Final, un monólogo que explora la soledad, la vejez y la dignidad humana. Todo esto y más aquí en La Hora Nacional.

0: Pues vamos a hablar de un tema que literalmente sostiene la vida, el agua. En la última semana de agosto hay muchas actividades de concientización sobre la importancia del agua dulce y sobre la necesidad de buscar un acceso universal al agua potable y también al saneamiento.
1: Y es que el agua no solamente está en el vaso que nos tomamos, está en nuestros alimentos, en la agricultura, en la industria, en la higiene y prácticamente en cada actividad de nuestra vida cotidiana. Vamos con información de nuestros amigos de Conagua.
2: Desde 1992, cada 22 de marzo, conmemoramos el Día Mundial del Agua. Esta fecha nos recuerda que este líquido vital no es una mercancía, sino un derecho humano y la base de nuestro desarrollo. El agua es crucial para nuestra vida y clave en el equilibrio ambiental. Es un recurso esencial al que tenemos derecho, pero no siempre acceso. Para algunas personas, resulta tan cotidiana que es fácil olvidar su excepcionalidad. El agua riega los campos, hace crecer nuestros alimentos y se utiliza en todos los procesos productivos. Pero detrás de cada gota hay un ciclo imprescindible que hay que cuidar. Los procesos del ciclo hidrológico regulan el clima, mantienen los ecosistemas y su equilibrio contribuye a la supervivencia de innumerables especies. Sin embargo, las sequías son cada vez más frecuentes debido al cambio climático y su uso desmedido se debe en gran parte al crecimiento de la población. En México, de acuerdo con datos de la Conagua, casi el 77% se destina al sector agropecuario y el 15% se dirige al abastecimiento público, garantizando el acceso a millones de personas. No obstante, enfrentamos un desafío crítico. Casi la mitad del agua potable se pierde antes de llegar a los hogares. En nuestro país, además, 35 millones de personas no disponen de agua en calidad y cantidad suficientes. 104 de nuestras 757 cuencas tienen problemas de disponibilidad y 114 de nuestros 653 acuíferos están afectados por la sobreexplotación. Ante esta realidad, cuidar el agua no implica únicamente disminuir su desperdicio, significa repensar cómo la utilizamos. Cuidarla es reconocer que se puede acabar y que cada acción cuenta para preservarla. 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
0: Los fenómenos meteorológicos extremos como huracanes, lluvias intensas y tormentas requieren cada vez más herramientas de prevención. Los sistemas de alerta temprana permiten anticipar riesgos, dar avisos oportunos y coordinar acciones para proteger a la población antes de una emergencia.
1: Y para conocer cómo funcionan estos sistemas y cómo se generan las alertas de los eventos climáticos, está con nosotros el maestro en ciencias, Fabián Vázquez Romaña, coordinador general del Servicio Meteorológico Nacional. Maestro, bienvenido a la Hora Nacional.
3: Muchas gracias, gracias por la invitación. La verdad es que los sistemas de alerta temprana son muy útiles y está probado a nivel mundial. Desde la ONU ya realmente se ha ido adoptando, impulsando esta iniciativa para que todos los países vayamos de la mano transitando hasta lo que le llaman los sistemas multiamenaza. Y lo que se quiere es realmente que sea uno solo por país, que sea multiamenaza para que todos entiendan exactamente qué es lo que tienen que hacer cuando hay una condición que sea pronosticada o que sea como un sismo, con muy poco tiempo de anticipación. La parte meteorológica, que es la que nos corresponde a nosotros en el Servicio Meteorológico Nacional, viene desde la componente, empezamos con el monitoreo. Hay que monitorear para saber qué es lo que está viniendo y con qué intensidad y demás. Entonces vas monitoreando y después vas pronosticando. Dices, bueno, ya vi que ahí viene con el satélite un huracán. Ahora, ¿para dónde va el huracán y con qué intensidad va a llegar? Entonces es lo que se le conoce conocer la amenaza. Y después de conocer la amenaza es, bueno, ¿qué hay que hacer? ¿Cómo difundirlo a la población? Y ahí es donde entran otros actores, como la Coordinación Nacional de Protección Civil, como los medios de comunicación, etcétera, para difundir la alerta y que además sea muy clara y que todos sepamos qué hacer. Entonces, la ciudadanía tiene que saber qué tengo que hacer y aparte el gobierno estatal y municipal tiene que saber qué me corresponde a mí hacer en este nivel de alerta. Entonces es una respuesta que sea organizada por todos y con participación de absolutamente todos los actores que se puedan.
1: Pues un huracán no es lo mismo las medidas que hay que tomar que un sismo, por ejemplo. Entre agencias, ¿cómo vamos?
3: Este es muy importante porque la parte meteorológica es la que tenemos que sacarle provecho, es la que es previsora. La parte meteorológica con varios días de anticipación lo puedes prever y entonces eso te da una gran ventaja sobre otras amenazas meteorológicas, climáticas o naturales. Una vez que tienes la información le vas dando seguimiento y se van detonando diferentes fases. Entonces, el tiempo de respuesta de la población, de todos los actores de gobierno y todas las agencias que se dedican al monitoreo y demás, tiene que ser mucho más inmediato.
0: ¿Qué otro tipo de fenómenos está anticipando el meteorológico con este sistema de alerta temprana? O sea, ¿qué otros les corresponden a ustedes?
3: Nosotros estamos ahorita implementando lo que le llamamos el CAP, que es el protocolo de alerta común, es un protocolo internacional para emitir avisos o alertas. Y estamos ya con los de ciclones tropicales, tenemos por frentes fríos, estamos implementando a partir de este año justo las alertas por lluvia, que están en una fase experimental. Ya tuvimos también una alerta por tornado este año en Coahuila.
0: ¿Qué?
3: Wow. Y estamos próximos a empezar, digamos, para temperaturas extremas, porque vienen las ondas frías, gélidas, y la próxima primavera con esto del Niño vamos a tener muchas ondas cálidas.
1: Impredecible todas estas amenazas.
3: Y prácticamente es inminente, el calentamiento ha sido consistente, se está reflejando en todos lados. Sí. Los eventos climáticos como el Niño que estamos viviendo este año, pues obviamente no, maximiza.
1: Viene Super Niño y viene...
3: Exactamente.
1: Sí.
3: Entonces va maximizando y potencializando todos estos eventos para generar mayores catástrofes.
0: ¿Cómo podemos tener acceso a estas alertas de detección temprana?
3: Bueno, las alertas, justo ahorita estamos trabajando en el sistema junto con Protección Civil y la Agencia de Transformación Digital para que te lleguen a tu celular.
0: Perfecto.
3: Todavía estamos en la fase de prueba, digamos, cómo va a funcionar. Pero actualmente, por ejemplo, si tú estás en un polígono CAP, que le llamamos, que es el protocolo de alerta común, en tu celular ya tus aplicaciones que hacen cosas de meteorología ya te avisan. Estás ubicado en una zona donde tienes una alerta activa del Servicio Meteorológico Nacional. Bueno. Estamos en Facebook, estamos en Instagram, estamos en nuestro canal de YouTube, que es muy activo, y en X. Estamos como Conagua-Bajo-Clima o SMN México. Así nos pueden encontrar. Y ahí estamos 24/7 poniendo toda la información meteorológica al alcance de toda la población.
0: Buenísimo. Pues muchísimas gracias.
1: Sí, muchas gracias, maestro. Claro, le agradecemos mucho que haya venido a visitarnos a la Hora Nacional y a que nos cuente esto, que es súper importante.
3: Claro que sí. Muchas gracias por la invitación.
0: Y gracias a todos los que nos siguen cada domingo. Tenemos un poquito más para ustedes. Entonces, vale. Tiffany Galaviz, quien interpretó Cosa Fina del País, fue seleccionada para la gran final de México Canta 2, que va a ser el próximo domingo 13 de septiembre. Vamos a verla y escucharla.

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1: Rosalba Valdés es una cantante que pasó a la final de México Canta 2. Hay que recordar que esta estrategia forma parte de atención a las causas de la violencia y abrir el espacio a jóvenes talentosos de México y Estados Unidos. Vamos a escuchar su canción, Por Bonita.

Joshua Soto es otro seleccionado para pasar a la gran final de México Canta. Vamos a escuchar su interpretación, Terco Callejero.

0: Esta es Tercera Llamada. 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
1: Hay obras que hablan de la condición humana desde lugares incómodos pero muy conmovedores. Este es el caso del Final, una pieza de Samuel Beckett que nos pone frente a un anciano, sus excentricidades y su lucha por conservar la dignidad en medio de la soledad, el aislamiento y la cercanía de la muerte.
2: Sí, hay otro elemento que hace especialmente interesante este montaje, y es que el actor Arturo Ríos está prácticamente solo en el escenario durante 90 minutos. Hoy queremos conocer un poquito más de esta obra y para eso nos da mucho gusto que nos acompañe su directora Ana Graham. Ana, bienvenida.
3: Muy, muy feliz de estar aquí con los dos.
1: Cuéntanos, Ana, ¿por qué decidiste hacer esta obra, El Final, que es un tema fuerte, la verdad?
3: Fíjate que esta obra la estrenamos hace 13 años. Fue la primera dirección que yo hice. Y Arturo y yo, cuando leí ese texto, que no es propiamente texto teatral, es parte de una novela corta, un cuento de Beckett que tiene tres historias sobre la decrepitud. Le dije, tengo muchas ganas de dirigir esta obra en específico. Si tú te animas, me aviento. Y me dijo, órale, vamos a hacerlo. Y justamente el año pasado Arturo cumplió 50 años de trayectoria de actor. Dijo, quiero celebrarlo haciendo nuevamente El Final. Y porque es una obra, bueno, es Beckett, obviamente. Estar solo en el escenario yo creo que es como el mayor reto que tiene un actor. Y un actor como Arturo, de pronto se encontró con este reto y lo quiso abrazar. Y se la pusimos bien difícil porque no solamente está solo en escena, sino que está sobre el escenario, mide 80 por 80 centímetros, nada más.
2: Es un cuadrito. O
3: sea, es un cuadrito, sí. Y es un cuadrito inestable. Ajá. O sea, si Arturo da medio paso, el cuadrito se le mueve. Que a la vez que es un reto, hace que el trabajo actoral luzca de una manera espectacular porque está concentrado, ¿no? O sea, un actor como él puede hacer eso y más.
1: Sobre todo la edad en la que la está haciendo, ¿no? Creo que tiene algo muy poderoso, muy interesante, ¿no?
3: Y bueno, y sí, la reacción del público, ciertamente la obra siempre gustó mucho, tuvo mucho éxito desde la primera vez, pero ahora con la distancia, con que él está más cerca de la edad del personaje, con que los dos hemos madurado 13 años, y entonces siento que ha tomado una dimensión distinta, que ha logrado dimensionarla de una manera distinta, y el público lo percibe, y todavía le da algo mucho más conmovedor, mucho más fuerte la obra. Y yo sé que a veces decimos Beckett y la gente se espanta un poco, ¿no? Como que ese teatro lo absurdo, voy a entender, no voy a entender, pero este es un cuento y es una anécdota muy, muy, muy clara. Entonces es muy accesible para el público. De pronto una muy buena entrada para los jóvenes que quieran acercarse a Beckett, para conocer su trabajo, para conocer su dramaturgia. Y bueno, para los que ya les gusta Beckett, es una delicia.
2: También creo que los temas son fáciles de entender para todos, ¿no? Son a los que vamos a llegar inevitablemente, digo, si tenemos suerte incluso, la vejez, esta cosa de que de repente con la edad muchos se encuentran cansados. ¿Cómo lidian con estos temas?
3: La manera en la que está escrita la obra, la manera, obviamente este es un personaje muy beckettiano,
2: claro,
3: ¿no? Es un anciano sumamente excéntrico, sumamente sociópata, en el sentido de que no quiere saber nada de la sociedad.
2: Claro.
3: Pero que también eso nos es un espejo de cómo nos deshumanizamos, de cómo a veces sí abandonamos a nuestros viejos, de cómo no encontramos valor en esta experiencia,
2: claro,
3: también en estos. Hay algo que aprender, ¿no?
2: Claro.
3: Y creo que la obra habla de todo esto. Es muy humano, sumamente humano, ¿no?
1: Claro, es lo que nos hace humanos directamente. ¿Nos puedes dar días, horarios y también redes sociales de la obra, si es que hay, o tuyas o de Arturo, por favor?
3: Por supuesto, sí. Estamos en el Foro de las Artes, en el Centro Nacional de las Artes, en Churubusco y Tlalpan. Solamente los sábados y los domingos, los sábados a las 7 de la tarde, los domingos a las 6 de la tarde, solamente nos quedan hasta el 5 de septiembre. Y las redes son por Piedad Teatro, las mías personales son Ana Teatro, es Arturo Ríos Actor, y las redes del Centro Nacional de las Artes.
1: Muchas gracias por invitarnos.
3: Muchísimas gracias a ustedes por recibirnos y los esperamos por ahí.
1: Muy bien.
2: Y gracias a todos los que nos acompañan aquí en la Hora Nacional. Quédense que hay más.
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0: El Caribe es una región donde la música y la danza son una forma de identidad. Sus ritmos, vestuarios y tradiciones cuentan historias de pueblos con una riqueza cultural enorme. Esta diversidad llega al escenario a través de Tradición del Caribe, que reúne distintas expresiones folclóricas de la región.
1: El espectáculo es una producción de la maestra Silvia Lozano Vallet, fundadora y directora artística, que creó esta propuesta hace más de 25 años y hoy está aquí con nosotros junto con Esther C. Lozano, la directora general. Bienvenidas a la Hora Nacional. Qué gusto que estén aquí. Quisiera preguntarle, maestra Silvia, ¿qué fue lo que encontró en las danzas del Caribe que le llevó a pensar en este espectáculo?
2: Bueno, más que nada, fíjense que estaban precisamente en el Caribe, siempre decían el espectáculo caribeño, pero no era más que plumas y tangas y todo eso, y dije, no puede ser. Se tiene que conocer realmente la riqueza cultural del Caribe, de los países que están en el Caribe, ¿no? Entonces fue cuando me nació hacer, ya estaba yo investigando desde luego, desde antes, todos estos países que estaban en el Caribe, y ese fue el motivo principal que dije, vamos a demostrar que no es esto realmente lo que es el Caribe, la cultura de esos países. Así fue.
0: Claro, pero es muy amplio, ¿no? Esta cultura del Caribe es una diversidad muy grande. ¿Cómo logra usted y la compañía y todas las personas involucradas representar esta diversidad sin perder la identidad de cada tradición?
2: Bueno, desde luego, para mí era de la investigación, porque ya estábamos, como le digo, primero porque viajé por casi todos estos países, con el Ballet Folclórico Nacional de México, que también lo fundé y la dirigí. Inclusive el espectáculo de Xcaret también lo monté, todo la riqueza folclórica mexicana.
0: Sí.
2: Pero también al mismo tiempo estaba estudiando y investigando este folclore también que existe, esta diversidad también que existe, no solamente en Centroamérica, sino en toda Latinoamérica, y que en cierta forma hay una riqueza muy grande también, ¿no? Y que tenemos algo en común, ¿no? El idioma, muchas costumbres que son parecidas, algunos nombres cambian, pero es lo mismo en la comida, por ejemplo, ¿no?
0: Claro.
2: Entonces, por eso fue principalmente que me dediqué también a la investigación de todos estos lugares y los países, ¿no?
1: Esther, ¿qué diría que es lo más complejo de montar Tradición del Caribe?
3: Pues lo más complejo, yo, por lo que yo he visto, es lo que tiene más raíz negra, porque como que les cuesta un poquito de trabajo, ese tipo de, o sea, las posiciones, el estar haciéndole así y todo eso, es lo que yo veo que les cuesta un poquito más de trabajo. Ya lo que es zapateado y todo eso, pues ya es más, lo tienen más digerido.
1: Claro, bueno, claro, pues sí, porque hay mucha más tradición acá. En el estado de Veracruz, por ejemplo.
3: Sí, pues es zapateado. Sí.
1: ¿Y cómo es montar la música del espectáculo? Porque además de combinación de danza, pues es una combinación musical que va por muchos lugares.
2: También.
1: Y como
2: también.
1: Dice, hay similitudes, pero pues también hay
0: coincidencias diferencias. Y diferencias, claro. Claro,
2: sí, claro, sí. Claro que sí. Como sí, también sí. Tenemos la influencia pues de España, ¿no? Indudablemente, y también otros países, inclusive hasta de Filipinas y todo eso también, ¿no?
1: Claro,
2: hasta,
1: claro.
2: Hasta en la indumentaria. Por ejemplo, aquí vemos la Filipina que tiene Panamá, este traje, que es la pollera panameña, que es el traje más representativo de Panamá.
0: Fíjese.
2: Inclusive creo que el tocado, que se llama tembleque, que también es muy característico de allá. Y es una danza preciosa esta.
0: ¿Y cómo se logra que un espectáculo que arrancó hace 25 años siga siendo vigente para estas nuevas generaciones?
2: Pienso que todo lo que transmite y tiene esencia perdura. Y también, desde luego, la presentación y la calidad y todo lo que realmente hay que demostrar. Es como una película que usted ve, que es muy, la realización es muy buena, la vuelve a ver y la vuelve a ver y la vuelve a ver.
1: Claro.
2: ¿No? Entonces es lo que se trata, nosotros es lo que tratamos de hacer.
0: Maestra, pues voy a aprovechar entonces para pedirle a las personas que nos están escuchando en radio, sí, que nos vean en nuestras redes sociales o busquen las repeticiones del programa, porque los trajes están muy bonitos. Por ejemplo, nos acompañan Yairi, Joaquín, que traen trajes típicos de Costa Rica, y Eduardo y Arlet, que traen los trajes típicos de Panamá. Nos están escuchando, pero los tienen que ver. Dense una vuelta, por favor.
1: Ahora, se van a presentar en el Teatro de la Ciudad de Esperanza Iris próximamente, ¿verdad?
2: Sí, sí.
3: El 6 de septiembre.
1: ¿Tienen redes sociales como para que la gente que nos esté viendo y escuchando tenga más información de esta presentación?
3: Sí, tenemos en TikTok, tenemos en Instagram, en Facebook, ahí están nuestras redes sociales y también ahí está todas las promociones y todo eso.
1: Buenísimo, porque además es que el Teatro de la Ciudad es perfecto, creo, para ver Tradición del Caribe,
2: sí,
1: ¿no?
2: Sí.
1: Hay que apurarse y pues hay que ir.
0: Es el Teatro de la Ciudad, Esperanza Iris. Sí. ¿Me repite la fecha, por favor?
3: 6 de septiembre a las 6 de la tarde.
0: 6 de septiembre, 6 de la tarde. Muy bien.
2: Así es.
0: Pues muchísimas gracias por visitarnos aquí en la Hora Nacional y nos vemos en el teatro.
2: Claro que sí. Muchísimas gracias. Los invitamos a todos que estén.
0: Ahí nos vemos.
1: Como claro que sí. Mire, gracias por venir una vez
2: más.
1: Y a todos ustedes que nos acompañan, gracias también por estar con nosotros. Quédense, por favor. Y así llegamos al final de esta emisión de La Hora Nacional.
0: Muchísimas gracias, como siempre, por escucharnos y vernos, ya sea en su casa, en el camino, en el trabajo o donde sea que nos acompañen. De corazón les deseamos que tengan una excelente semana.
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1: Muy buenas noches, vamos con las noticias. Con motivo del regreso a clases en la Ciudad de México, la Secretaría de Seguridad Ciudadana exhortó a la población a planificar sus tiempos de traslado y anticipar sus salidas. La dependencia recomendó respetar los cruces y dar preferencia al peatón, además de reducir la velocidad en zonas escolares y paraderos. Higinio Martínez, elegido por Morena como el próximo presidente del Senado, prometió una conducción basada en el diálogo, la conciliación y el respeto a la oposición, frente a las voces dentro de su propio partido que reclaman una postura más confrontativa. Durante la reunión plenaria de la bancada de Morena, la secretaria de Gobernación, Rosa Isela Rodríguez, llamó a los legisladores a cerrar filas y concretar reformas impulsadas por la presidenta, entre las que destacan exigir la nacionalidad mexicana exclusiva para aspirantes presidenciales, la creación de la Ley General contra el Feminicidio y cambios en materia ambiental, anticorrupción e inversión extranjera. En información internacional, las fuerzas militares estadounidenses llevaron a cabo un ataque de precisión contra dos plataformas para disparar cohetes cargados con minas marinas que Teherán se preparaba para lanzar al Estrecho de Hormuz, según confirmó el Comando Central de Estados Unidos. Para Noticentro informa Alicia Hernández.
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28: ¿Buscas consentir tu piel de forma natural sin descuidar tu cartera? Llegaste al lugar indicado. Hoy en nuestra tecnología doméstica cuidaremos de ti y de tu bolsillo, enseñándote a preparar unas humectantes barras de jabón con miel.
29: Y así como es importante saber qué le pones a tu piel, también lo es saber qué llevas a tu mesa. ¿Cuál fue el motivo por el que elegiste la leche que tienes hoy en el refrigerador? ¿El precio, la marca o los ingredientes que contiene? En nuestra guía de consumo de leche te compartimos información importante para que tomes la mejor decisión.
28: Acompáñanos en Revista del Consumidor Radio.
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29: Esta tecnología doméstica está validada por el Laboratorio Nacional de Protección al Consumidor. Tome nota de los ingredientes y presten mucha atención. ¡Comenzamos!
28: Los ingredientes que vamos a necesitar son 3 tazas de base de jabón transparente cortado en cubos, media taza de agua purificada caliente, 1 1/2 cucharadas de miel de abeja, una pizca de colorante vegetal amarillo y 40 gotas de esencia de miel.
29: Los utensilios que utilizaremos son una taza medidora, una cacerola con capacidad de 2.5 litros, un tazón de vidrio con capacidad de 1.5 litros, un plato extendido, un cuchillo, una cuchara sopera, un molde de silicón, un rollo de papel aluminio, un rollo de plástico adherente para alimentos y un atomizador. Vamos al procedimiento.
28: Comenzaremos colocando los cubitos de la base para jabón en el tazón y la llevamos a baño María. Movemos hasta que se hayan derretido por completo. Vertemos en una taza la miel, el colorante y la esencia. Mezclamos y dejamos reposar unos minutos. Después, agregamos el agua caliente.
29: Cuando la base para jabón esté completamente derretida, añadimos la mezcla de miel y revolvemos hasta incorporar todos los ingredientes. Retiramos el fuego y vertemos la preparación en los moldes. Si no cuentas con moldes de silicón, puedes utilizar vasos desechables recubiertos con una capa de aceite mineral para facilitar el desmolde.
28: Si notas que se formaron burbujas en la superficie, puedes eliminarlas rociando alcohol del 96 utilizando un atomizador. Esto ayudará a que el jabón tenga una textura lisa. Dejamos enfriar a temperatura ambiente y posteriormente refrigeramos por 30 minutos para solidificar.
29: Ahora desmoldamos los jabones y los envolvemos en papel aluminio, después en plástico adherente para alimentos. Y así de fácil, en tan solo 40 minutos quedaron listas nuestras barras de jabón con miel. Recuerda almacenarlas en un lugar fresco y seco.
28: ¡Anímate a prepararlas! Esta receta rinde para 6 barras, tiene una caducidad de 6 meses y un costo promedio de $118.34.
29: Si prefieres seguir el paso a paso en video, recuerda que puedes ver esta tecnología doméstica en nuestro canal de YouTube, Profeco TV. Ahí encontrarás muchísimas recetas para ahorrar y hacer tú mismo los productos en casa, teniendo la certeza de la calidad en los ingredientes que utilizas.
28: Aprende a hacer desde un gel para el cabello o un champú para lavar el auto, hasta jamón artesanal o unos deliciosos enjambres de chocolate.
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0: Revista del Consumidor.
29: En el mundo, más de 6.000 millones de personas consumen leche de vaca y sus derivados. Así lo confirman los datos de la Organización de las Naciones Unidas.
28: Es un clásico en nuestro desayuno o cena, pero más allá de la costumbre, ¿qué nos aporta exactamente un vaso de leche?
29: Para empezar, aporta vitaminas A, C y E, que son grandes antioxidantes para tu piel y vista, además de complejo B para tus glóbulos rojos.
28: Por otro lado, el calcio, la vitamina D y el magnesio trabajan juntos para darle fuerza a tus huesos, músculos y cuidar tu corazón.
29: De hecho, incluir tan solo un vaso al día es clave para evitar la disminución de la densidad ósea y prevenir la pérdida de movilidad.
28: Su aporte de calcio protege a todas las edades. Un solo vaso cubre más de la mitad del que necesita una niña o niño en pleno desarrollo.
29: Y casi una tercera parte de lo que requiere un adulto, una mujer embarazada o un adulto mayor. Todo en el mismo vaso.
1: Ahora bien, recuerda que la leche se clasifica principalmente de acuerdo a su procesamiento térmico y su contenido de grasa. Así que podemos dividirla en dos tipos.
29: Por un lado está la leche pasteurizada, que requiere refrigeración y suele comercializarse en envases de plástico flexible o botellas transparentes, además de tener un periodo de vida más corto.
1: En cambio, la leche ultrapasteurizada generalmente se comercializa en envases opacos para proteger vitaminas sensibles a la luz, como la A y la B2. Cuenta con mayor vida útil comercial y no necesita refrigeración antes de abrirse.
29: Ambas las puedes encontrar como entera, descremada si buscas menos porcentaje de grasa, o deslactosada reducida en lactosa o libre de ella.
1: En la revista del consumidor incluimos una guía completa de precios de leche en polvo, pasteurizada o ultrapasteurizada de distintas marcas, tamaños y empaques. Esta información se recabó a través del programa ¿Quién es quién en los precios? De la Profeco.
29: Recuerda que existe la leche del bienestar. Es una alternativa de bajo costo para contribuir al bienestar de la población más vulnerable del país. Hay más de 12.000 lecherías en el país. Puedes ubicar la tuya y consultar costos en liconsa.gob.mx/padron/puntos-de-venta.php.
1: Presta atención a los siguientes tips para que tu compra sea segura y le saques el máximo provecho.
29: Compara precios. Revisa siempre el costo por litro o kilogramo, porque puede variar bastante entre marcas y presentaciones.
1: En el súper o la tiendita, checa la fecha de caducidad para elegir las opciones con mayor vida útil y asegúrate de que el envase no tenga golpes, abolladuras o fugas.
29: En casa evita el desperdicio comprando el tamaño que realmente consumirás y acuérdate de mantenerla en refrigeración antes de consumirla o después de abrirla.
1: Y para terminar, consulta a un especialista en nutrición para saber qué tipo de leche se adapta mejor a ti.
29: Así que la próxima vez que te sirvas ese vaso de leche, recuerda que no solo estás disfrutando de un gran sabor, sino llenando a tu cuerpo de energía y nutrientes.
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1: Muy buenos días, vamos con las noticias. La Universidad Nacional Autónoma de México dio a conocer que habilitará una segunda opción con 2.024 lugares en 66 licenciaturas para los 16.543 aspirantes no admitidos en el concurso de selección. El registro estará disponible del 31 de agosto al 4 de septiembre a través de su sitio web oficial, donde los interesados podrán elegir hasta tres alternativas. Los espacios se asignarán conforme al puntaje obtenido en el examen y los resultados finales se publicarán el viernes 4 de septiembre a las 18 horas. La Secretaría de Bienestar e Igualdad Social recordó a la ciudadanía que, como cada lunes, se ofrecerá asesoría legal gratuita en el Zócalo Capitalino a las 16 horas. Abogadas y abogados de la Defensoría Social Ponciano Arriaga brindarán orientación en materia civil, familiar, penal, laboral y despojos. Las personas interesadas pueden ingresar por el acceso ubicado en el cruce de las calles 5 de Febrero y Venustiano Carranza. La Comisión Federal de Electricidad se reunió con autoridades de 9 municipios de Chiapas para evaluar el mantenimiento de redes, postes y transformadores. A partir del 1 de septiembre se realizarán recorridos técnicos y se instalarán módulos móviles de atención en localidades como Mazatán, Huixtla y Suchiate. En información internacional, el presidente de Colombia, Abelardo de la Espriella, anunció un plan para la recuperación ambiental, productiva, rural y de seguridad del departamento de Tolima, donde los incendios forestales han consumido unas 50.000 hectáreas de vegetación y cultivos en el último mes. Para Noticentro informa Alicia Hernández.
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2: Las 6 del lunes 31 de agosto. Ya se acabó un mes y empieza mañana uno nuevo.
3: Ya septiembre.
2: Septiembre, octubre, noviembre y diciembre.
3: Ya que nos falta para terminar este año.
2: Sí, ya huele a ponche.
3: Te huele primero a pozolito y a tostadas.
2: Sí, el pozole del 15 de septiembre, sí, con, es cierto.
3: Con su lechuguita, con rábanos, con el condimento orégano.
2: Orégano, con una acompañado de unas tostaditas.
3: Con crema.
2: Uy. Ay, bueno, no desayunaste, ¿verdad? Luego se nota.
3: Se nota.
2: Pues sí, está usted en Variedades Matutinas y nos da mucho gusto que nos esté acompañando en esta nueva emisión esta semana, que tiene muchas cosas que comentar y ya iremos poco a poco haciéndolo. Por lo pronto, ya estamos aquí detrás de los controles, Óscar Acacio García. Aquí
3: Norma Joaquín
2: y Adela Castro, listos para tratar de estar con usted estos primeros minutos del lunes 31 de agosto. Y podemos comunicarnos con ustedes y ustedes con nosotros. No, más bien ustedes con nosotros. Al WhatsApp 5539-511030. 5539-511030. Es el WhatsApp que pone a sus órdenes este programa Variedades Matutinas. Este lunes 31 de agosto ya se acabó este mes y hay cosas interesantes en las efemérides de este día.
3: Bastantes.
2: Sí, así que poco a poco le iremos dando a conocer las efemérides, porque hay dos que me gustaría mucho comentar con ustedes. La historia de una pequeñita que hizo más historia en su participación en el cine mexicano. A ver si mientras adivina usted de quién se trata. Al lado de las figuras más importantes del momento.
3: ¿Como quién?
2: Ah, bueno, ya veremos. En un ratito. Otros detalles importantes que comentaremos con usted el día de hoy. El nacimiento de la voz luminosa de México. ¿Ya adivinó usted quién es?
3: No, más pistas.
2: Bueno, pues ella nace en 1918 en la Ciudad de México y muere el 18 de junio de 1983, y lo identifica el sobrenombre de la voz luminosa de México. Y triunfó no nada más aquí en México, también en Iberoamérica y en España.
3: Ah, internacional.
2: Sí. Ella inició como cantante en un programa de aficionados en la XCB. Su participación en el programa fue un gran éxito y la contrataron para cantar. En esa época el Teatro Salón Lírico era muy importante y le pagaban seis pesos, cuando los pesos valían,
3: eran otros pesos,
2: definitivamente, por cantar en el Salón Lírico, 6 pesos por cada presentación. Eso sí, si hacía dos, ya se llevaba 12.
3: Ya se llevaba sus buenos pesos.
2: Sí. En 1941 acompañó a Agustín Lara en una gira por Sudamérica y en Argentina. Estrenó el famoso bolero Solamente una vez.
3: Amén la vida.
2: Solamente una vez.
3: Y nada más.
2: Solamente una vez en la vida
3: se entrega el alma.
2: El 13 de mayo de 1948 estrenó el Chotis Madrid de Agustín Lara. Ay, a mí cómo me gusta esa canción.
3: Y dicen que él no conoció Madrid cuando la compuso.
2: No sé, pero lo averiguamos.
3: Investigaremos.
2: A lo mejor no lo conoció, porque después sí lo conoció, ¿no?
3: Sí.
2: Falleció el 18 de junio de 1983, víctima de un paro cardíaco, en la central quirúrgica de la capital mexicana. Sus restos fueron sepultados en el lote de la Asociación Nacional de Actores en el Panteón Jardín. Entre sus canciones, Golondrina de Ojos Negros, Volver a empezar, La Zarzamora, 100 años, Madrid, El preso número 9. A ver, Oscar, ¿cuál te gustaría para que identifique el público la voz de esta cantante que fue muy, muy famosa en su tiempo? A ver, adelante, Oscar.

0: Esa es una de las canciones y es la voz de Ana María González, que la estamos recordando el día de hoy, porque nació en 1918 y su voz a mí me parece muy fácilmente identificable. Tiene algo que la distingue de otras voces. Ana María González, cantante y actriz, llamada la voz luminosa de México, que nace un día como hoy y que tiene grandes éxitos. Este que acabamos de escuchar, Madrid, de Agustín Lara, pero también cantó Si tú quisieras, Camino Verde, Flor sin retoño, Cien años. Y más adelante pondremos otra de las interpretaciones de Ana María González.
1: 6:10.
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0: 6:12. Y hoy es un día muy especial para los niños. Es el regreso a clases después de las vacaciones largas de verano. ¿Y cómo están los niños? ¿Cómo se levantan? Algunos muy emocionados. Muy emocionados porque van a estrenar uniforme, mochila, cuadernos, todo es nuevo el día de hoy.
9: Sí, los útiles.
0: Porque parece que en vacaciones puede ser que estiras a los niños. Y ya. El uniforme del año escolar anterior, pues ya no les queda. Si es el pantalón todo rabón y si es la falda muy arriba de la rodilla, las mangas
9: del suéter, sí.
0: Entonces, la mayoría de los niños van a estrenar hoy, fíjate, su uniforme, su mochila y cuadernos nuevecitos para un nuevo año. Y hay niños que ya están ansiosos por regresar a la escuela, porque yo creo que esto lo observan las mamás. Los que están en un espacio donde tienen oportunidad de salir a jugar con otros niños, de convivir en algún espacio seguro, pues la pasan muy bien. Pero hay otros que los papás trabajan y los llevan con la abuelita y entonces ya no pueden salir a jugar con sus vecinos ni nada de eso. Y al regresar a la escuela es regresar a la actividad, a ver sus amigos, a conocer a su maestro, a ver si la escuela sigue en el mismo espacio y con las mismas cosas que el año anterior. Y los que van a primer año, Algunos van muy felices de ir a la escuela y ya sentirse grandes en primaria o en secundaria o en kinder, pero otros no van con tanta emoción. Les provoca mucha ansiedad el regreso a clases. ¿Qué maestro les va a tocar?
10: No, yo recordé que tenía un compañerito en el kinder que se aferraba así a los barrotes y chillaba y lloraba, sí, que no quería entrar. No, era un lidiar. Sí. Pobres papás.
0: Sí, pero sí, es un día muy importante para ellos. Iniciar un ciclo ya más adelante.
10: Ajá, los que entran a secundaria o los que apenas van a entrar a primaria y están emocionados por conocer a niños nuevos.
0: En donde se presentan muchos dramas es en los niños que entran a primer año y los niños que van por primera vez al kinder.
10: Sí, sí, porque para ellos sobre todo es algo ya nuevo.
0: Dejar a la mamá, que sí, la mamá se vaya. Y luego hay mamás que se tienen que quedar ahí hasta que avanzan a la escuela para que el niño esté tranquilo, que ahí está la mamá y se asoma por la reja la mamá para que la vea y se quede tranquilo el niño. Pero es un día muy especial. El regreso a clases es normal que cause ansiedad en los niños y adolescentes. Experimentan nervios, preocupación ante el cambio de rutina. Sin embargo, estas emociones deberían disminuir durante las primeras semanas y no mantenerse o aumentar. Esto lo explicó un psicoterapeuta de niños y adolescentes en una entrevista. De acuerdo con este especialista, los primeros días de clases pueden representar un periodo de adaptación tanto para los menores como para sus padres. No obstante, si después de 2 semanas la ansiedad continúa, es importante prestar atención a otros cambios en el comportamiento. Durante las primeras 2 semanas, la ansiedad y la preocupación deben ir disminuyendo, señaló el psicoterapeuta. Si les causa mucha ansiedad, y no digas a los niños que entran por primera vez al kinder o a la primaria, incluso a la secundaria,
10: también,
0: aunque ellos ya son más conscientes, de todas formas se angustian de saber que en lugar de un maestro que ya los conoce bien, que se convierte en una figura muy representativa, en secundaria hay un alejamiento de esa imagen, porque en lugar de un maestro, pues son 8 o 10 según las materias que hay en

0: que en muchos niños hay una resistencia constante a querer ir a la escuela. Se modifica el patrón del sueño porque en vacaciones, ay, se acuestan tarde, se quedan jugando o viendo la televisión o de visita con los tíos, con los primos, con los amigos. Entonces
1: Claro.
0: se mueve mucho el horario de los niños. Lo que hubiera sido ideal, y yo creo que lo hacen muchas mamás que ya se dan cuenta de esto, una semana antes o 15 días antes, a dormir a las 8 de la noche o a la hora que ellos consideren apropiada para el descanso de los niños y empezar a levantarlos temprano.
1: Sí,
0: Porque ahorita muchos papás están, ya párate, ya párate.
1: tienes que bañarte. Y decía un especialista que el teléfono deben de quitárselo, retirárselo 2 horas antes de que se vayan a dormir. 2 horas
0: El
1: antes.
0: teléfono se lo debe mantener retirado todo el día, Norma.
1: Pues sí, pero al menos digo los que andan todo el día ahí, dicen
0: No, no,
1: 2 horas
0: no.
1: antes.
0: Eso no lo deben permitir. El teléfono se ha convertido en algo que además está aislando a los niños. Ya no salen a
1: Quizás.
0: jugar por estar con el telefonito.
1: Sí, ha cambiado mucho. Ya
0: Sí.
1: el cómo conviven ahora los niños o lo que hacen o las actividades que realizan se ha convertido en la gran nana. Es el teléfono, la tablet. En todos lados ya los vemos que eso es lo que los entretiene. Lo
0: Sí,
1: que los.
0: desgraciadamente, pero deben de dosificarles el que tengan el teléfono en la mano. Y en las escuelas, ya dijeron, por lo menos en las escuelas oficiales, van a tener un espacio especial para que si algún niño lleva teléfono, deje ahí el teléfono.
1: Sí, a menos que sea un caso muy necesario y que el profesor lo considere, pues van a abrir esas gavetas para darles los teléfonos, solamente
0: No,
1: así.
0: pero ¿para qué lo puede considerar el maestro?
1: Pues no sé, así dijo, así era la información que se
0: No,
1: divulgó, ¿no?
0: el
1: No sé.
0: maestro no necesita el teléfono para dar su clase. El maestro debe tener los elementos necesarios para que los niños se entreguen efectivamente a la labor escolar, al aprendizaje y a la lectura de temas que sean importantes para su desarrollo. Pero no necesita el teléfono, ¿eh? Por siglos, los maestros trabajaron sin teléfonos celulares y
1: Claro.
0: trabajaron perfectamente.
1: Nosotros
0: Entonces,
1: así estudiamos también
0: sí, no
1: sin
0: hay
1: necesidad.
0: necesidad, no hay necesidad. Y no todos los niños viven igual el regreso a clases. No representa lo mismo para todos los mejores. Esto no significa que existan niños más difíciles que otros. Por ello, recomiendo a los padres entender qué es lo que está viviendo cada hijo y dimensionar el cambio al que se enfrenta. Si no todos los niños van con la misma emoción a clases, incluso a secundaria, también el niño enfrenta una serie de cambios y de conflictos que tiene que resolver. Para ello hay necesidad de que los papás entiendan que son cambios que para el niño no son fácilmente de entender o de asimilar. ¿Qué necesitaríamos nosotros si vamos a entrar a un nuevo trabajo para estar tranquilos? Pues poder anticipar, conocer quién es nuestro jefe, cuál va a ser el horario de trabajo, quién va a estar con nosotros. Pues a los niños les sucede lo mismo. ¿Qué maestro me irá a tocar? ¿Qué tal será ese maestro? Ay, dicen que es bien regañón. Dice, y así se la pasan los niños. El ver nuevos compañeritos. Afortunadamente en casi todas las escuelas, el primero A pasa al segundo A y a tercero A y siguen siendo los mismos compañeros, pero en otras cambian a los niños de grupo para que tengan mayor convivencia.
1: Sí, así es, o de escuela también algunos a lo mejor les
0: Claro.
1: tocó porque cambiaron de domicilio, por X circunstancia.
0: Sí, es enfrentarse a algo nuevo. Entonces, algunos niños lo viven con mucha emoción y algunos otros

0: con mucha angustia. Y son los padres los que intervienen mucho para tranquilizar a esa ansiedad si es que se presenta en su hijo. Hay que percibir el estrés y las prisas de sus cuidadores. Muchos papás queremos una calma y una tranquilidad que nosotros mismos no tenemos. Así que hay que tomarlo con calma. Es un día muy especial, ¿eh? Y durante los primeros días hay que acompañarlos, explicarles, escucharlos. Hay que ir por ellos hoy, temprano, que en cuanto salgan, sobre todo en los primeros grados, que cuando salgan lo primero que vean es al mamá o esa, digo, perdona, a la mamá o al papá, para que se sientan seguros y escúchelos. A ver, ¿qué le platican? ¿Cómo te fue? ¿Cómo te sentiste? Eso es muy importante. Escúchelos. Pero no los esté interrogando. ¿Y qué te dijeron? ¿Y cómo te sentaste? ¿Y con quién te sentaron? ¿Y qué hiciste? No, no, no. Deje lo que él le platique, lo que tenga, y haga las preguntas espaciadas y oportunas de acuerdo a lo que el niño esté platicándole, le esté diciendo, sobre todo en primaria. Ya en secundaria es otra forma y depende mucho de cómo vaya siendo el desarrollo en esa primera etapa de la pubertad, pero en la primaria sí, a los niños que entran a primer año al kinder, no pierdan la paciencia, porque a veces los chiquitos hablan y hablan y hablan y le dicen las mamás: ay, ya, por favor, respira, para que me deje respirar a mí. Pero escúchenlos, es un día que deben tener la calma, la paciencia para escuchar cómo fue este primer día de clases. Y a todos los niños que nos están escuchando en este momento, que ya andan en las carreras, busca el uniforme, ¿dónde dejaste la mochila? Te dije que la acomodaras. Que tengan un excelente día y que sea de grandes sorpresas para todos ustedes. Que les vaya muy bien en este inicio de un nuevo ciclo escolar.
1: 6:25.
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0: 6:35. Escuchamos a los tres caballeros con el reloj y a María Victoria con Tengo ganas de un beso. Y desde luego a Cricri con El caminito a la escuela. Por cierto, vamos a unos mensajes. 6:35.
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0: 6:37. Ya nos están llegando mensajes al 5539-5110:30, y los agradecemos mucho. Aquí está el de Cristina Reza, de Gustavo Amadero. Dice: buenos días, maestra Adelita, Normita y Oscar. Que tengan un buen inicio de semana. Fíjense que yo estoy muy preocupada, pues hoy entra mi bisnieto al kinder, pero es un niño especial. Ojalá que no llore mucho o se ponga mal, ¿no creen? No, que lo lleve su mamá. Coméntele, que lo lleve hablándole de todas las cosas bonitas que va a encontrar, que claro, va a conocer, que va a tener amiguitos. Y eso lo va a ir tranquilizando y no va a llorar. Verá. Isabel Cristina, buenos días, equipo de variedades musicales, matutinas. Con el gusto de saludarles, les deseo un gran lunes y bonita semana. Y los inicios de clases y a trabajar son emocionantes. Gustavo José Hernández Rojas. Buenos días a todos, bendiciones. Los escucho con interés y agrado. Desde Querétaro, soy su fiel seguidor. Gracias, Gustavo, muy amable. Porfirio Martínez Aguilera, saludos. Armando, hola, variedades matutinas. Don Pepe, buenos días. Martín Flores, ¿me pueden compartir el link para volver a escuchar el programa del viernes 28 de agosto?
6: No, no tenemos repetición.
0: No, ni modo, Martín, pero ya veremos ya qué hacemos más adelante. Buenos días. Les agradeceré a inversionistas de escuelas privadas que inviertan en Xochimilco y Milpa Alta, ya que carecemos de escuelas privadas a nivel licenciatura. Por su atención, gracias. Es que ya a esos niveles escolares se requiere estar en un punto en donde puedan coincidir muchos estudiantes. Entonces, si hay la suficiente demanda a Xochimilco, en Xochimilco le garantizo que pronto se abrirá escuelas a nivel licenciatura. Pero además, a nivel licenciatura no es fácil. Es fácil abrir una escuela primaria, sacar los permisos, porque ahí se garantiza el ingreso de todas.
6: Pero ya ese nivel,
0: el nivel licenciatura es diferente.
6: Es más complicado.
0: Sí, porque además los requisitos para una institución de ese nivel son muchos más, la inversión es mucho, mucho más amplia. Hay que contratar maestros, hay que tener un nivel de material didáctico, material audiovisual muy grande. No, no es fácil, ¿eh? Escuelas primarias a nivel licenciatura, no es fácil que puedan estar en una población que no lo amerite.
6: Sí, se tienen que hacer diversos estudios, como mencionas.
0: Uh-huh. Angélica Mendoza, por favor, saludos a Alicia Telles y Abelino Mendoza. Gracias por ser tan lindos como abuelitos. Graciela, buenos días a todos. Mi hija está en secundaria. Casi no podía dormir de la emoción. Saludos desde Santa Catarina, Nuevo León, para mi querida Ciudad de México y el Estado de México. Y hay otro mensaje por aquí. Dice, hola chicas, buen día. Me acuerdo cuando llevaba a mis hijos a la escuela. Siempre platicábamos en el camino de ida y regreso. Ahora tristemente veo que las mamás no se interesan por los niños. Vienen llamando por celular y los niños vienen solos caminando. Ocupémonos más de ellos. Son el futuro de México. Por cierto, qué bellas canciones. Mi mamá las ponía antes de ir a la escuela en una estación de radio. Y bueno, oye, ese celular, a mí me el otro día me llamó la atención. Iba un joven, un hombre joven, caminando y contestando el teléfono. Contestando, no hablando, sino escribiendo un mensaje.
6: Ni siquiera de voz.
0: Un mensaje en el teléfono. Y adelante había un desperfecto en la banqueta que estaba cubierto de piedras. Se ha dado un trancazo el pobre, porque no lo vio. Entonces se tropezó y quiso salir del tropiezo, y creo que cayó más fuerte, pero se pegó en la cara.
6: Ni las manos metió.
0: Por no soltar el celular. Es que no puede ser que estemos dependiendo tanto de ese aparatito. Yo sé que es muy importante cuando estás trabajando y no tienes otro medio de comunicación, que tengas el celular, que lo lleves en la bolsa. Si te llega una llamada y no es importante contestar y decir, oye, al rato te llamo porque voy en la calle, porque voy manejando, porque voy en el taxi.
6: Sí.
0: ¿Qué necesidad tiene el del taxi de enterarse de que usted habla por teléfono? A ver, explíqueme.
6: Bueno, si va en el taxi.
0: O el que va en el camión.
6: Pues sí, pero sí es grave cuando van caminando.
0: De todas maneras, le pueden dar un mal golpe por robarle el celular.
6: También. Sí, es muy peligroso.
0: Sí, hay que ser razonables. ¿Cuántas décadas vivimos con teléfono en casa?
6: Uy,
0: ¿cuántas décadas?
6: Muchísimas.
0: Después llegó la fortuna de que pudieran dejar un mensaje en el teléfono. ¡Oh, qué oportunidad! Bueno, pues tenemos que usar el celular de manera racional, de manera inteligente.
6: Sí, ahora sí que con medida.
0: Claro.
6: Recordé los beepers también, que ahí te llegaban mensajes.
0: Ah, sí. Fue antes del celular.
6: Sí.
0: el viper, y lo traían aquí en la cintura los señores. El viper. Y luego se volvían locos buscando un teléfono, porque les mandaban un mensaje, ¿no?
6: Comunícate.
0: Y buscando un teléfono para comunicarse. Era muy especial eso. Bueno, seguimos con el asunto de el inicio a clases. 15,000 policías vigilarán el inicio a clases en las 16 alcaldías de la Ciudad de México, con la finalidad de salvaguardar la integridad física y patrimonial de más de 2,000,000 de personas, entre personal docente, estudiantes y padres de familia. Hoy es un día que salen más o menos a tiempo la mayoría de los niños.
6: Sí.
0: Como están con la emoción, todos están preocupados por llegar a tiempo. En este momento ya han de estar despiertos el 90% de los niños que van a iniciar este ciclo escolar. Y va a estar toda esta vigilancia a partir de las 6 de la mañana, de la vigilancia de la policía, de la Secretaría de Seguridad, a partir de las 6 de la mañana. Y participarán policías sectoriales, bancaria industrial, policía auxiliar, la Subsecretaría de Control de Tránsito y de la Unidad de Seguridad Escolar. Los uniformados estarán apoyados por 1,410 vehículos, motocicletas, grúas, ambulancias, motoambulancias, o sea, todo un equipo para que este inicio de clases sea lo más divertido posible y que no haya problemas de ninguna forma con el tránsito o los traslados. 5,800 policías estarán a cargo de la seguridad en la red del metro. Se contará con trenes de apoyo para atender las estaciones con mayor afluencia. Los policías de tránsito orientarán a los automovilistas a fin de evitar una infracción por estacionarse en lugares prohibidos. Ah, sí, papás, no se paren en doble y tercera fila, que bajen los niños exactamente en la puerta de la escuela, que no tengan que caminar ni nada extra. No, sean razonables, estacionense donde deba ser y bajen junto con las mochilas y caminen aunque sea un poquito, no les va a pasar nada, Durante el regreso a clases también se realizarán manifestaciones como la Marcha Nacional de Jubilados, que partirá a las 10:30 de la mañana del Monumento a la Revolución hacia la Cámara de Diputados. Así que esa es la marcha del día de hoy, porque ya tenemos marchas todos los días, ¿no?
6: Sí, ya no hay día que no.
0: Cuando no de pera de manzana, pero...
6: pero hay.
0: Hay una marcha todos los días. Sí, es un día de muy difícil tránsito, porque se sale de 2 meses de vacaciones casi y se entra nuevamente a la cotidianidad, a lo que es normal durante la mayor parte del año. Así que salga con tiempo, no cometa infracciones de tránsito, estaciónese adecuadamente, no tiene que dejar al niño en la puerta de la escuela. Bien lo pueden ir caminando media cuadra o una cuadra para que entre a la escuela. Sirve que se le aflojan sus piernitas y se ejercita para que ya llegue con energía a la escuela. Que desayunen bien, que no, y bien y sentados con calma.
6: Eso es importante.
0: Porque luego se están vistiendo los niños y la mamá les lleva el jugo allá donde se están vistiendo, y entre traguito, calcetín y suéter, ahí se están tomando el jugo.
6: O el licuado.
0: No, procure usted, levántelos a tiempo para que se sienten a desayunar tranquilamente.
6: Sí, que todo lleve su orden, su tiempo.
0: Sí, porque luego ahí van las mamás con la leche en la mano para que en el camino se vaya tomando la leche. No, eso no es bueno. Así que todo con calma. Es hora de que ya los niños estén levantados y ya se estén acicalándose y poniéndose guapos para su primer día de clase.
6: Y sí vi que el fin de semana hubo mucha gente en las peluquerías.
0: Ah, sí, estaban llenas. Yo tengo que pasar por una peluquería que tiene dos lugarcitos para niños. Un asiento más pequeño y el espejo para que él vaya viendo cómo va quedando, ¿no? Y estaban haciendo fila para pasar a la peluqueada los niños. Y algunas niñas también que se dejaron el pelo crecer durante todas las vacaciones y se estaban arreglando el fleco y sí, estaban los salones de belleza. Y ya ves que ahora hay peluquerías para niños.
6: Sí, exclusivamente.
0: Sí, estaban ahí la fila, sobre todo de chiquitos de 6, 8 años, para que vayan muy guapos en su primer día de clases. Sí. Pues mire, yo les deseo que lo disfruten mucho, tanto los niños como los maestros, como los papás, que disfruten del regreso a clases. Y conserven el buen humor, ¿eh? No se enojen porque no se quiere levantar o no quiere desayunar o está amarrándose las agujetas de los zapatos con toda calma. Con tranquilidad, llévense este día para que lo disfruten todos.
6: 6:51.
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0: 7:1. Escuchamos aquí en Variedades Matutinas, No me quieras tanto con los tres reyes, Espinita con Ana María González y los hermanos Martínez Gil con Estúpido Cupido. Y seguimos aquí con la información. Ah, no. Bueno, entonces vamos a mensajes y regresamos. 7:1.
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2: ¿Qué tal? Muy buenos días. Más de 20.000 alumnos de nuevo ingreso por examen de selección y pase reglamentado inician este lunes el ciclo lectivo de licenciatura en la UNAM. La institución recibió un total de 49.074 estudiantes de primer ingreso, lo que representa una reducción de 1.039 lugares respecto a la cifra contabilizada tras la prueba virtual anulada. La consejera jurídica de la presidencia, Luisa María Alcalde, presentó ante diputados de Morena las reformas prioritarias de la presidenta Claudia Sheinbaum. La agenda se centra en asegurar el presupuesto para programas sociales y obras de infraestructura, endurecer reglas del T-MEC para plataformas digitales y vigilar la inversión extranjera. Este lunes, el Valle de México registrará chubascos y lluvias fuertes con descargas eléctricas esta tarde, afectando principalmente al norte del Estado de México, donde existe riesgo de deslaves e inundaciones, mientras que la Ciudad de México espera intervalos de chubascos. La temperatura máxima será de 24 a 26 grados Celsius. Y en el mundo, una fuerte inundación repentina en el Gran Cañón en Arizona destruyó puentes peatonales y obligó a la evacuación de decenas de personas, mientras el Servicio de Parques Nacionales busca a 15 personas desaparecidas. Para Noticentro Informa, Alejandra Martínez Delgado.
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0: Siete, tres. Y entre las efemérides del día de hoy, también encontramos el fallecimiento de Belisario de Jesús García en 1952. Él había nacido en 1892 y fue un militar, músico y compositor mexicano. Él participó en la Revolución Mexicana en las filas carrancistas. Esto desde 1913 hasta 1920, al lado del general Pablo González Garza. Pero lo estamos recordando porque, además de ser un militar de carrera, compuso más de 100 melodías. Entre ellas, las más conocidas son La Marcha a Monterrey, El Tango Negro, que fue un éxito en Argentina, 4000 Paz, Morir por tu Amor, que gozó de gran éxito en Alemania. Además, musicalizó algunos poemas de Amado Nervo y del licenciado Jaime Torres Bodet. Y para recordarlo, ya Óscar está buscando alguna de sus composiciones y, como siempre, efectivo, Óscar Acacio García ya la tiene aquí. Adelante, Óscar.

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0: Esta es Morir por tu amor de Belisario de Jesús García, en la voz de Javier Solís. Y hoy lo recordamos en un aniversario más de su fallecimiento. Y ya son 7:08 y vamos a leer los mensajes que nos llegan al WhatsApp
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0: Y dice, ¿y quién dice? Rosa Molina Arana. Hola, buenos días, excelente día. Necesito un favor muy especial. Hoy es el cumpleaños número 24 de mi nieta Madeline Villa Gómez Leal. ¿La pueden felicitar? Y yo soy su abuelita. Perdón, me voy a trabajar a las 8. Que sea antes, ¿sí? Claro que sí, con mucho gusto, Rosa Molina Arana. Un saludo a su nieta Naidelín Villagómez, que hoy está cumpliendo años y que seguramente va a ir su abuelita a darle un gran abrazo y un beso después de que le mande esta felicitación tempranito para que inicien el día las dos muy contentas. Y tenemos otro mensaje de Jaime Sosa. El gran día llegó. Recuerdo allá en el pasado un programa radiofónico que se llamó El Club de los Madrugadores, muy agradable para los niños que acudían a la escuela, y recuerdo que el locutor ayudaba a las mamás a levantar a los niños. No recuerdo si era en el mismo programa que mandaba bombas de agua para aquellos niños que de plano no querían levantarse. Era un programa muy agradable para iniciar el día. Seguiremos escuchándolos con gran entusiasmo, y para quienes tienen hijos pequeños, estoy seguro que sus consejos serán de gran utilidad. Saludos, Jaime Sosa. Pues sí, existía un programa en las mañanas, pero pues no lo alcanzabas a escuchar, andabas corriendo de un lado para otro, lavándote los dientes, desayunando, abrochándote las agujetas, y pero sí, al fondo, como fondo musical, estaba ese programa, que empezaba creo que a las 6:30 o a las 7. No lo alcanzabas a escuchar todo, solo los que iban al kinder lo alcanzaban a escuchar. Y ante este regreso a clases, el metro refuerza la seguridad con 5,800 policías. El metro desplegará a estos policías que realizarán labores preventivas en los accesos a las estaciones de mayor afluencia, con el propósito de garantizar viajes seguros y eficientes. También se contemplan acciones de encauzamiento y dosificación de pasajeros, así como el envío de trenes vacíos a las estaciones con mayor demanda. Todo esto de acuerdo a la organización que se hizo para este día en el sistema de transporte colectivo Metro. Los elementos de la Secretaría de Seguridad Ciudadana estarán distribuidos principalmente en las estaciones de mayor afluencia, terminales y correspondencias, además de realizar recorridos itinerantes a bordo de los trenes. Todo con calma. Mire, estamos en muy buen momento para que salgan con calma y puedan regresar después de todo esto a sus labores con tranquilidad. Si llega tranquilo a trabajar, pues va a salir tranquilo. Si lleva con tranquilidad a los niños a la escuela, van a disfrutar mucho su primer día de clases. Así que salgan con tiempo prudente para que todo vaya con calma y no haya carreras innecesarias.
1: 7:12. 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
0: 7:14 y la policía está desplegando un gran equipo de los mismos, de los policías, para que vigilen el regreso a clases en Ciudad de México. Esto será en las 16 alcaldías. ¿Y cómo será el operativo? Bueno, la Secretaría de Seguridad informó que en el despliegue participarán elementos de Policía Preventiva, Bancaria, de la Subsecretaría de Control de Tránsito y Unidad de Seguridad Escolar, facilitando el tránsito de vehículos. Ellos mismos contarán con 1,410 vehículos oficiales, 28 motocicletas y 5 grúas. Abusados con las grúas, ¿eh? No se estacione donde no debe, porque si no se va a llevar un susto con las grúas. Y tendrán también ambulancias y motoambulancias por cualquier percance que haya en este regreso a clases. Estarán en vigilancia especial el metro, el metrobús, en rutas hacia escuelas, y todas estas unidades estarán prestando un servicio desde, bueno, ya lo están prestando desde antes de las 6 de la mañana para que todo vaya con calma. La Secretaría de Tránsito pide a los padres de familia que no se estacionen en doble fila frente a las escuelas, ni en doble ni en triple, porque en algunas escuelas queda cerrado totalmente el paso de vehículos a causa de los papás que tienen que bajar y dejar al niñito hasta la puerta de la escuela y decirle adiós cuando ya va a medio patio. No, papás, sean razonables. Si tienen que caminar media cuadra, le va a hacer mucho bien para ejercitarse usted y el chiquito. Así que nada de que tenga que bajarse casi en el salón de clases.
6: No, pues tampoco, que no exageren.
0: Durante el regreso a clases en Ciudad de México, las autoridades también recomiendan reducir la velocidad al circular por esas zonas y prestar especialmente atención a los estudiantes y peatones. Y recomiendan esto: anticipa tu salida y calcula un tiempo adicional, 10, 20 minutos más, por si acaso se presenta mucho tránsito, que no se pueda estacionar en caso de ir en vehículo, que tarde en pasar el transporte que los va a llevar a la escuela. Eso es anticipando la salida. Por otra parte, respetar la preferencia peatonal y permitir el paso en los cruces. Esto es para todos. Recuerde que el peatón tiene preferencia sobre el vehículo. atender a las señales de tránsito y los cambios de luces en los semáforos. No se estacione en lugares prohibidos ni frente a accesos escolares. Reducir la velocidad en zonas escolares. Mantenerse atento al salir de estaciones y paraderos y otros puntos de transporte público. Además, permitir el paso de estudiantes y padres de familia en las inmediaciones de

0: ver qué maestra te toca, todos esos detalles que para el niño son emocionantes. Y muchos de ellos ya llevan sus útiles, otros no. Otros hasta el día de hoy recibirán la lista de útiles que deberán utilizar durante el año escolar. Así que prepárese porque seguramente los lugares en donde venden artículos escolares van a tener mucha gente el día de hoy. Y vaya temprano para que alcance a forrarlos y rotularlos.
1: Oye, todavía ayer estaban haciendo compras de última hora. Andaba yo en un tianguis y donde vendían cuadernos y todo lo que son lápices y plumas, pero así, abarrotado.
0: Sí, en muchas escuelas les dieron, en el momento de ir a inscribirse o reinscribirse, les dieron la lista de útiles, pero en otras escuelas me llamó la atención que no les dieron la lista, que se las van a dar hasta
1: Hasta
0: hoy.
1: hoy.
0: Sí, desde
1: Qué
0: la
1: raro.
0: semana pasada ya ha habido mucha gente en los lugares en donde venden artículos escolares. Hay un mercado, ¿verdad?, especializado en útiles
1: En útiles,
0: escolares.
1: sí.
0: Ahí por muy cerca del Zócalo de la Ciudad de México.
1: Sí, en mesones.
0: En Mesones, muy cerca de 20 de noviembre.
1: No, no recuerdo si
0: Sí,
1: están
0: es
1: cerca, pero
0: una
1: bueno, es
0: de.
1: mesones.
0: Sí,
1: Ajá, muy
0: Mesones es
1: conocida.
0: paralela a 20 de noviembre, pero está, ese mercado está a dos. Una. Ah, no, a una cuadra. A una cuadra, muy cerca de Isasaga.
1: Sí, acerca más bien de, creo que es de, bueno, sí, es que está entre Zócalo y Pino Suárez, en esa, en esos tramos. Puedes llegar por Pino Suárez o por Zócalo.
0: O por mesones.
1: Digo, por los metros.
0: Ah, sí. Ahí, y bueno, yo he ido a comprar cosas, pero como ya no tengo niños, no tengo que buscar tanto, pero sí tiene buenos precios.
1: Sí, eso que también habían dicho que ahora ya la, no sé, la libreta, tal, subió 5 pesos, que el paquete de hojas había subido 10, que el no sé qué también, ya, en estos últimos días. Y decían los vendedores que, pues sí, que a ellos también les subieron todo ese material, cuando fueron a resurtirse.
0: Pues sí, ni modo, porque ojalá y dieran las listas de útiles al finalizar el año escolar para que los papás puedan ir haciendo compras por quincena.
1: Anticipadas.
0: Oye, sería buena idea eso, nunca se me había ocurrido. Termina el año escolar, les dan su boleta de fin de cursos y su lista de útiles para el año siguiente.
1: Sí, yo sí recuerdo más o menos que había un tiempo anticipado para que te dieran la lista y si
0: No,
1: sí los
0: nunca.
1: podías hacer.
0: No, lo daban en el momento de la inscripción. Siempre ha sido así.
1: Pero te digo, no como que así hoy, que hoy dices son que algunos, ¿no? Hasta hoy la van a entregar. Te digo, así unos días con la
0: No, pero
1: inscripción,
0: la
1: unos días
0: pueden dar a
1: antes.
0: fin de año y el papá que tiene dos o tres niños puede decir, bueno, en esta quincena compro lo de Juanito, la próxima quincena lo de Luisito
1: Luisito.
0: y la próxima quincena lo de Martita.
1: Sí, así irse organizando en esos
0: Sí,
1: gastos.
0: fíjate que sí, directores de escuela, esa es una buena idea, y digo yo, no sé ustedes qué opinen, que son los que se enfrentan todos los días. Bueno, pues las papelerías hoy van a tener una buena cantidad de clientes, así que busque la mejor manera de que no le salga tan caro al surtir las mochilas de los niños. Y recuerde que los que van sobre todo a preescolar tienen que presentar también los de primer año su cartilla de vacunación.
1: Sí, es importante.
0: Es muy importante, así que revise su cartilla de vacunación para que puedan tener los niños. Supongo que las escuelas les darán toda la información de qué vacunas deben de tener hasta los 6 años nada más.
1: Sí, para que no haya ningún problema.
0: Para que no haya ningún problema, pero es para proteger a su hijito y a los otros hijitos, así que tengan mucha atención en ese sentido.

0: pues ya, niños, que tengan un feliz inicio de semana, que se sientan muy emocionados de encontrarse con sus compañeros y los que van de nuevo ingreso, tanto a preescolar, a primaria y a secundaria, con la mejor actitud para conocer a sus maestros y conocer a sus nuevos compañeros en caso de que se estén estrenando en la escuela o en el grupo, que con la mejor actitud, pero que la pasen muy bien.
1: 7:24.
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0: 7:26. Sí, Anabel, muchas escuelas entregaron su lista de útiles desde antes, pero en otras apenas las entregaron la semana pasada que fueron a inscribirse. Y algunos maestros también la van a entregar el día de hoy. No es una norma que sea en una determinada fecha, sino yo creo que de acuerdo a los directores o no sé, pero no es una norma que tengan la lista de útiles previa desde que termina el año escolar anterior. Pero muchas gracias por su comunicación y su observación. Qué bueno que en las escuelas que usted conoce se anticiparon, porque así también los papás se pudieron anticipar en la adquisición de los libros. Y fíjate que hay un nuevo programa que va a apoyar a mujeres capitalinas. Son casi 3,000 beneficiarias y la meta que se ha puesto el gobierno de la Ciudad de México es de 4,000 beneficiarias de este programa. Es un programa que lanzó Clara Brugada en la Ciudad de México, Clara Brugada, la jefa de gobierno, y dio este apoyo económico a un programa que ella llama Programa Capital Semilla para la Autonomía de las Mujeres. Está muy largo el nombre. Cuyo objetivo es apoyarlas a emprender su negocio. Se trata de un apoyo económico de 25,000 pesos no reembolsables que servirá a mujeres de todas las edades para iniciar con un negocio. Es un programa que no solo hace transferencias económicas, es un programa que quiere que ustedes se conviertan en mujeres poderosas, explicó la mandataria de la Ciudad de México. Esta entrega de mujeres, esta entrega de recursos a mujeres ya suma 2,830 beneficiadas con este recurso que buscan hacer su sueño realidad. ¿Y cómo van a controlar que efectivamente utilicen esas líneas de crédito para poner su negocio? Tendrán que respaldarlo de alguna manera.
1: Sí, sí, sí, comprobando, ¿no?, que ahí tienen ya la inversión en ese capital, ¿no?, invertido en lo que vayan a emprender.
0: ¿Podrá ser, por ejemplo, en un puesto en alguno de los mercados o en algún localito pequeño, algo así?
1: Sí, ¿verdad? Yo creo que les van a dar seguimiento.
0: Yo espero que sí, porque es una buena forma de apoyar el ingreso familiar. Claro. Pero sí se tiene que vigilar, porque desgraciadamente se entrega a una persona y si está necesitando dinero para cubrir la renta o para cualquier otra cosa.
1: Parece de viaje.
0: Sí, a unas vacaciones. Pues no. Total, ya tienes el dinero en la mano. Entonces, espero que este programa, que a mí me parece muy bueno para mujeres que puedan empezar un pequeño negocio. En principio, que se lleve un control sobre el negocio que quieren poner esas mujeres, que puede ser un negocio de venta de hortalizas o de venta de cualquier otro producto, un pequeño puesto de comida.
1: También. De guisaditos
0: tacos para que lleven a domicilio o para... Sí, ya como ideas debe haber muchísimas, pero sí se tiene que tener una vigilancia y un control sobre ese dinero, porque si tienen una urgencia en este momento y van a recibir 25,000 pesos, pues lo pueden utilizar. Entonces, un control muy preciso para que sea efectivamente benéfico y que las pueda beneficiar no hoy, sino varios años.
1: Claro, a largo plazo.
0: Claro. Yo creo que eso sería lo ideal para esto. Y ya también en Estados Unidos hubo cambios. Es oficial. Casa Blanca celebra cambio del lago Ontario al lago América. Ya lo informó a quienes realizan los mapas en el mundo para que hagan el...
1: O sea, lo de Google, ya le hicieron caso a Trump. Es que decíamos, no, ya ni le hicieron. Pero Google dijo, bueno, está bien, vamos a cumplir los caprichos de este hombre, de Donald Trump. ¿Cómo? Y le pusieron en sus mapas, lago América, a lo que era lago Ontario.
0: ¿Cómo cuántos años tendría del lago Ontario?
1: Uy. No, pues, muchísimos.
0: Lago. Yo te aseguro que en muchos lugares va a seguir siendo el lago Ontario, porque ni modo de reimprimir un libro de geografía nada más para cambiar del lago Ontario al lago América.
1: No. Te digo que los de Google Maps fueron los que, si dijeron, vamos a hacerle caso a Donald.
0: No, los ha de haber presionado con algo, ¿a poco crees? Que de pura emoción le cambiaron el nombre. Pues en eso estuvo desde hace varios meses, insistiendo en quitarle lo de Ontario, porque Ontario es una ciudad en Canadá.
1: Sí.
0: Y Lago América, para que sepan que también es parte de Estados Unidos. Yo te aseguro que la mitad de la gente le va a seguir llamando Lago Ontario por muchos años, hasta que las nuevas generaciones tengan 400 años de llamarse. Nada más por capricho de Donald Trump. Ay, qué hombre tan... Y cómo está, con tantos problemas que hay en el mundo, y él preocupándose por el cambio de nombre de un lago.
1: Fíjate, dice que ese nombre, Lago Ontario, se utilizó desde el siglo XVII, antes de la creación de Canadá y de Estados Unidos. Ya desde antes era Lago Ontario.
0: ¿A qué le viene? Ni siquiera nos vamos a acostumbrar a eso.
1: No.
0: Ya dentro de unos 30 o 40 años ya alguien le llamará Lago América. Por lo pronto va a seguir siendo Lago Ontario.
1: Ay, sí.
0: Es puro capricho, es nada más un afán de decir, yo soy el que manda aquí, le cambio el nombre porque se lo cambio.
1: De destacar, de llamar la atención.
0: Pues sí, pero tiene que haber reimpresión incluso de los libros de geografía, de las cartografías. Y el domingo también lanzó una nueva andanada de ataques contra Canadá, en particular sobre su industria automotriz. No quiero carros canadienses, no quiero partes canadienses, no quiero nada canadiense, escribió Trump en una publicación en su plataforma. Es completamente absurdo, declaró el primer ministro de la provincia canadiense de Ontario en ABC News el domingo. Nadie lo va a llamar Lago América. En una publicación de blog, Google explicó que el cambio del nombre para los usuarios en Estados Unidos es para alinearse con fuentes oficiales del gobierno. Pues sí, lo estamos diciendo aquí, que nada más es ese el fin. Pero desde luego Maps permanecerá sin cambios. Por lo pronto, hasta el día de hoy, no hay ninguna señal de que Apple Maps, que son quienes hacen los mapas en gran parte del mundo, no en todo, pero en una parte del mundo muy importante, ellos seguirán poniendo el nombre de Golfo de México, que según el señor Trump, en Estados Unidos se llamará Golfo de América. Pero aquí en México le seguimos llamando Golfo de México. ¿Te parece bien?
1: De acuerdo.
0: De acuerdo.
1: 7:35.
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0: 7:30.

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0: 7:47. En este corte musical escuchamos En un rincón del alma con Alberto Cortés, Ahora y siempre con los Tecolines y Albricias con Ana María González. Y seguimos aquí adelante porque tenemos una duda que nos plantea uno de nuestros oyentes.
1: Javier González.
0: Javier González, que si todavía continúan abiertas las inscripciones del programa que dijeron de semillas. Una persona cercana a mí me lo preguntó, dice este hombre, pues estamos buscando la información.
1: Pero... todavía está abierta. Es del 25 de agosto, es cuando se abrió, y se cierra el 8 de septiembre.
0: ¿Y en dónde se registran?
1: Hay una página oficial que es así, Apoyo Capital Semilla. Así que lo busquen en internet, Apoyo Capital Semilla. Es para mujeres este apoyo, y tienen que vivir y acreditar que viven y radican en la Ciudad de México.
0: Es exclusivo para la Ciudad de México. Sí, pues lo inauguró la señora Clara Brugada, ¿no?
1: Así es, entonces es lo que pide.
0: Ella es jefa de gobierno aquí en la ciudad. Entonces ella lo inauguró y es hasta el 8 de septiembre.
1: Así es.
0: Ahí tiene la información para que puedan, si tienen interés, ir a preguntar cuáles son los requisitos y todo eso.
1: Claro, pero sí, sobre todo, que vivan aquí en la Ciudad de México. Es importante.
0: En otros, nos dice Graciela, en otros estados de la República ya han dado ayuda para emprendedores y tienen que comprobar que ya tienen un local establecido, material, herramienta, etcétera. Quizás iba a ser también en Ciudad de México, la ayuda para mujeres emprendedoras o empoderadas. Buen día a todos, soy Graciela. Gracias, Graciela, por apoyarnos en la información.
1: 7:50.
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0: 7:53. Y aunque para muchas mujeres y para muchos hombres este concurso es humillante para las mujeres, yo creo que no. Yo creo que una mujer que se caracteriza por su belleza, que se distingue por su belleza y por su preparación, quizá lo correcto será su preparación y su belleza. Yo creo que merecen que sean reconocidas. Y es que este fin de semana se decidió que María Vargas, reina de belleza, originaria de Zapopan, Jalisco, es la ganadora de Miss Universo México y tendrá la oportunidad de representar a su país en el certamen global que la tabasqueña Fátima Bosch ganó en 2025. La jalisciense buscará ser la quinta mexicana en obtener la corona del concurso internacional. Ella es licenciada en negocios internacionales, deslumbró en las pruebas de vestido de gala y bikini este sábado que pasó, 29 de agosto, superando a Mariana Macías de Michoacán, con quien se disputó el primer lugar en Los Cabos, Baja California. María Vargas, originaria de Zapopan, tiene 28 años y será encargada de defender la corona de Fátima Bosch en la próxima edición de Miss Universo en San Juan, Puerto Rico. La ganadora Miss Universo 2026 estudió negocios internacionales y ella transmite el mensaje de encontrar, el mensaje de encontrar y trabajar por nuestra versión más única y auténtica a través del cuidado personal, independientemente de la actividad que se tenga, ¿eh? En 2022 escribió en redes sociales que encuentra la inspiración en la naturaleza. Me conecto y de pronto surgen mis mejores ideas. Y María Vargas, la representante de Jalisco, es la nueva Miss Universo, portará la bandera de nuestro país en el certamen global de Puerto Rico. Pues ojalá, ojalá gane. Es una mujer licenciada en negocios internacionales y realmente es una mujer muy bella. Ojalá y tenga obtenga un buen lugar en el certamen internacional.
1: Sí, mucha suerte.
0: Para que México nuevamente tenga una representante bellísima, una mujer preparada, con carrera, con estudios, con idiomas. Ya no es nada más la cara bonita.
1: Sí, no, ya tienen, le hacen una serie de preguntas,
0: sí,
1: y
0: sí,
1: tienen que estar abusadas.
0: Sí, ha cambiado la forma de elegir a Miss Universo, ¿no? Ya se toma en cuenta otras cualidades, además de la belleza.
1: Sí, lo que a mí ya no me parece es que ahora sí aceptan que tengan cirugías. Anteriormente, recuerdo que no, decían no, sin cirugías naturalitas. Pero bueno.
0: ¿Pero ella estará cirugiada de algo?
1: ¿Quién sabe? No, pero digo en general, ¿no? O sea, en cambios que ha habido en este certamen.
0: Uy, pues sí, debería de ser totalmente natural, porque la cirugía, aunque no quedan igual, ¿eh? Cirugiadas.
1: Ah, no.
0: No, yo creo que muchas de las que participan en este concurso, si se han hecho un arreglito, puede ser un arreglito sencillo, porque por lo menos lo que yo he visto en las actrices, hay algunas que se ponen unas maltratadas con los arreglos. ¿Ya viste a Ninel Conde?
1: Ah, sí, en vez de beneficiarlas, les perjudica.
0: Sí, y yo no sé por qué ella se metió en eso de las cirugías, en una mujer muy bonita. ¿A qué permitió que le tocaran su cara? Le pusieron los labios como si todo el tiempo esté ofreciendo besos.
1: Como si se los hubieran mordido, ¿no? Ay, sí, y se están hinchados, sí, así todos. Ay, no.
0: Y se levantó como las cejas.
1: Todo el pómulo, sí, todo muy estirado. No.
0: Se cambió totalmente. Perder la cara.
1: Definitivamente.
0: Yo recuerdo actrices como Libertad Lamarque, que estábamos viendo hace un rato, o como Dolores del Río, que llegaron a una edad que en su época era avanzada y se veían bien, se veían de acuerdo a su edad y tomaban papeles de acuerdo a su edad. Me acuerdo mucho que uno de los últimos papeles que hizo Libertad Lamarque era una monjita en una,
1: una
0: novela. Telenovela, ¿te acuerdas?
1: La Madre Superiora o algo así.
0: Sí, era algo así.
1: Vagamente recuerdo.
0: Pero... Y se adaptan. Pues los seres humanos cumplimos años. No podemos presumir de tener 17 toda la vida.
1: Pues como hablábamos el otro día de Daniela Romo también, cuando fue protagonista y todo, y después ya una primera actriz, hasta de villana y todo. O sea, adaptándose.
0: ¿Y ya la viste últimamente?
1: No la he visto.
0: Yo tampoco la he visto. ¿Qué se habrá hecho?
1: Sí, quién sabe, está ya un poquito retirada, ¿no? De lo que es la televisión, las novelas.
0: Sí, quién sabe, a qué se dedique. Hay que preguntarle a la inteligencia artificial a ver.
1: Ay, no.
0: ¿No? ¿Por qué?
1: No, esa no, porque luego no es muy confiable.
0: Se equivoca mucho, ¿verdad?
1: Sí, mejor a internet. Ahí vemos, a ver.
0: Ah, bueno.
1: A ver qué averiguamos.
0: Esa es nuestra inteligencia.
1: Sí.
0: 7:59.
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9: Muy buenos días. De acuerdo con un estudio de la plataforma de recursos humanos BUC, el ciclo escolar satura las vialidades y eleva el tiempo de traslado para el 73% de los trabajadores. Precisa que el 32% pierde hasta media hora adicional en sus trayectos. Un 16% enfrenta retrasos de hasta una hora. El 17% suma 15 minutos extra y un 8% pasa más de una hora atrapado en la movilidad diaria. La bancada de diputados federales de Morena respaldó unánimemente a Raúl Bolaños Cacho Cue para presidir la mesa directiva durante el tercer año legislativo. Esta decisión fue a propuesta del Partido Verde Ecologista de México. Inició en Ixtapaluca la construcción del primer centro integral de residuos regional del Estado de México, un proyecto de economía circular que procesará hasta 1.200 toneladas diarias de desechos sólidos mediante una inversión privada de 162 millones de dólares. El verano de 2026 en Alemania se consolidó preliminarmente como el segundo más cálido desde el inicio de los registros, superado únicamente por el verano de 2003. La escasez extrema de precipitaciones generó niveles fluviales históricamente bajos. Para Noticentro Informa, Alejandra Martínez Delgado.
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0: Ocho, dos. Y seguimos adelante en variedades matutinas. Recuerde, nuestro WhatsApp es el 5539 51 10:30. Y hoy recordamos también la fecha en que María Eugenia Llamas falleció en 2014. Sí, un 31 de agosto de 2014 falleció María Eugenia Llamas, mejor conocida durante su etapa de niña como la Tucita, que fue un personaje inolvidable. Ella había nacido el 19 de febrero de 1944. Participó junto con Pedro Infante cuando solo tenía 4 años. Perteneció a la época de oro del cine mexicano. Esta actuación, a los 4 años al lado de Pedro Infante, le valió una nominación a la Ariel, aunque no ganó en esa ocasión. Hasta año después sí lo obtuvo por su actuación en la cinta Los hijos de la calle, ya en 1951. La pequeña actriz debutó en cine y conquistó al público con su papel de la Tucita y sus frases: ¿pa' qué me dejan sola si ya me conocen?
1: ¿Pa' qué me dejan sola? Ay, sí, traviesa, es tremenda.
0: En la película Los tres huastecos, con de Ismael Rodríguez, protagonizada por Pedro Infante y Blanca Estela Pobán. Y es un condenado. En la película Dicen que soy mujeriego, dirigida por Roberto Rodríguez, de manera súbita comenzó a establecerse como la actriz infantil más simpática, tierna y graciosa de la época, gracias al papel que hizo como hija de Pedro Infante, y destacó mucho a finales de la década de 1940 y principios de la década de 1950. Entre sus trabajos más reconocidos está Los tres huastecos, Las dos huerfanitas y Los niños miran al cielo. Su carisma como la Tucita también lo interpretó en las cintas Dicen que soy mujeriego y El seminarista, dirigida por Roberto Rodríguez. Las dos huerfanitas, de 1950. Los hijos de la calle, en 1951. Una calle entre tú y yo, en 1952. Y todas dirigidas por Rodríguez, y en las que interpretó a Teresita y compartió el set con Evita Muñoz Chachita. También filmó La segunda mujer, y al lado de Joaquín Cordero, Venganza en el circo. Era muy graciosa, y por esa gracia fue invitada a participar por el cineasta Alejandro Galindo en La edad de la tentación, en 1959, donde interpretó a Rosita. Con este papel culminó su participación en la época de oro. Ella se casó con el actor y locutor Rómulo Lozano y tuvo a 3 hijos. Vivió en Monterrey. Estuvo viviendo en Monterrey. Después de 2 décadas, apareció en otras películas con José Luis Urquieta en la dirección, y participó también en la televisión en la novela Gutierritos, famosísima esta novela, en 1958. Grandes finales de telenovelas, y en el documental Pedro Infante Vive. Pues falleció el 31 de agosto de 2014 a los 70 años a causa de un paro cardiorrespiratorio, a donde recién había llegado a establecer su residencia junto con su hija Maru. Y la recordamos con cariño. Fue una actriz infantil que dejó una huella muy importante en el cine nacional por su sencillez.
1: Sí, ese carisma y ese espontaneidad.
0: Sí, okay. Sí. Parecía que ella vivía así como la Tucita, y no que estaba interpretando un papel. Era muy natural en sus actuaciones, su movimiento corporal, sus expresiones. Era una excelente actriz infantil que yo creo que sirvió de escuela a muchos.
1: A mí me llama la atención cómo actuaba y con la serpiente, que con la tarántula, ¿no?
0: Sí.
1: Así que sin miedo.
0: ¿Cómo se llamaba la tarántula?
1: Ay, wow, ¿cómo se llamaba esa tarántula?
0: ¿Tú no te acuerdas, Oscar? La tarántula de la Tucita, que tenía de mascotas una viborita.
1: También.
0: Su tarántula.
1: Y no, pero qué más.
0: Y tenía otra.
1: Ajá. Ay, a ver, otra. Él dice que la tarántula se llamaba Epifania.
0: Epifania.
1: Y jugaba la víbora, era Chabela.
0: Y Chabela, sí. Y tenemos aquí algo de la Tucita. Adelante, Oscar.
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0: esas travesuras. Como vuelvas a agarrar otro animal, cualquiera que sea, vas a ver.
1: ¿Para qué me dejan sola si ya me conocen?
0: Sí, ya te conocemos.
1: No, más arriba. Más abajo. A un lado. No, para acá.
2: ¿Quién oíste eso?
1: Ella lo dijo.
3: Tucita, no digas mentiras.
1: Sí, tú lo dijiste y además dijiste que con bigote o sin bigote te lo comerías a beso. Y tú dijiste que a ti no te volaba en el novio.
2: Basta.
1: ¿No?
4: ¿Tú entiendes que no tenemos dinero?
5: Bueno, siquiera déjame ver.
6: Esos son fragmentos de algunas de las películas en las que participó la Tucita. Realmente una gran actriz infantil que creo que, si la comparamos con Chachita, pues las dos igual de talentosas como actrices infantiles. Chachita, que sí continuó en el mundo del espectáculo por mucho tiempo, y la Tucita pues no. Reapareció ya siendo adulta, ¿no? ¿Te acuerdas?
7: Sí, y como mencionaste en algunos programas dedicados a Pedro, donde ella comentaba también cómo fue su experiencia con él. Sí,
6: pero realmente se retiró, en cambio Chachita pues hizo una larga carrera de actriz. Pero son las dos niñas que más sobresalieron, aunque Angélica María también hizo varios papeles.
7: Ah, también,
6: en
7: de
6: el
7: pequeñita,
6: cine, sí. De pequeñita.
7: Incluso hasta de niño la hizo.
6: Sí.
7: Creo que de niño. Y el otro día estaba viendo a Chachita, tenía como 4 años, cuando creo que con una película con Jorge Negrete.
6: Sí.
7: Y Blanca Estela.
6: Blanca Estela.
7: Es con Blanca, sí, porque me acuerdo que incluso Jorge la salva o la protege de unos caballos que, una manada de caballos que venía en la calle, y ya él se pone ahí porque ella venía con su tía, que era Blanca Estela, venían del mercado y traía su canastita de fruta.
6: Ah, creo que sí.
7: Y ya él la protege, luego ya la carga, y ahí le empieza a decir.
6: Es que esa película no la repiten como repiten las de Pedro. Las de Pedro, llámese...
7: Todos los diálogos.
6: Sí, todos los diálogos.
7: Ayer estaba viendo la de El Inocente.
6: Sí. Ayer pasaron El Inocente. Es que yo creo que la siguen proyectando porque siguen teniendo público. Por lo menos yo soy de las que se sientan a ver por centésima vez las películas.
7: Yo me puse a ver la del Inocente porque también había cosas que no recordaba.
6: Sí.
7: Y las vi, dije, ay, sí es cierto, ¿no? Donde quiere hablar con ella y están en Acapulco en la luna de miel y llegan todos ahí los papás y el hermano para estropearle su luna de miel con Silvia Pinal.
6: Y hace, creo que un poco más de 8 días pasaron dos tipos de cuidado.
7: No, esa también. Sí,
6: es una película estupenda en la que reunieron a Pedro y a Jorge, y es una película que... siempre que la proyectan, es más, yo quisiera conseguir todas las películas que en video para poderlas ver cuando me dan ganas, porque yo las veo y las veo y las sigo disfrutando. No sé si a toda la gente, claro, no, yo creo que ya en esta época mucha gente no le llama la atención Pedro y Jorge, pero a mucha otra yo creo que sí.
7: Sí, a otras generaciones ya más nuevas como que.
6: Sí.
7: Ya no, tal vez, pero... pero ahí están.
6: Ahí están.
7: 8:13.
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6: Ocho dieciséis.

0: 8:28. Escuchamos a Daniel Santos con Irresistible de Pedro Flores. También Antonio Badú nos ofreció Estoy enamorado de Claudio Estrada. Sonia y Miriam interpretaron Adiós. Y los tres haces encabezando este bloque musical, Historia de un amor. 8:28.
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0: 8:36. Escuchamos a Pedro Vargas cantándole a Agustín Lara, Mujer. Digo, la composición de Agustín Lara, Mujer. Sí. Los Galantes, Seguiré mi viaje, de Álvaro Carrillo. Daniel Santos.
1: Así en el bloque anterior lo escuchamos.
0: Daniel Santos también lo escuchamos con Irresistible.
1: 8:37.
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0: 8:41. Tenemos mensajes. Nos llega este desde García, Nuevo León. Dice: buenos días. Algo me faltaba y no sabía qué. Hoy ya sé que me faltaba escuchar el dúo Bello Matutino, Adelita y compañía. Saludos desde García, Nuevo León. Gracias a usted por todo eso. Raquel, muy buenos días a todos y a los chicos que acaban de ingresar a la escuela. Mucha suerte. Adela, ya mero llega septiembre. Hay que poner a Jorge Negrete. Excelente día para todos. Sí, pues ya mañana, que ya empieza el mes patrio, iremos pensando, ¿no, Oscar? ¿Cómo modificamos para poner básicamente música mexicana, música no propiamente ranchera, sino música mexicana, ¿no? Ahí la buscamos. ¿Te parece? Bueno, me parece muy bien. De acuerdo
1: con Raquel.
0: Con Raquel, Raquel. Josefina González Jasso. Buenos días, disculpen, pero no alcancé a escuchar el nombre de la película de Jorge con Blanca Estela. Gracias por su atención.
1: Ahí me confundí, no es Blanca Estela. Es Gloria Marín, la que actúa ahí al lado de Jorge Negrete. Y Chachita, una chachita pequeñísima.
0: Muy pequeñita, de haber tenido 5 años, 4.
1: Creo que 4 años. Sí. Muy simpática.
0: Ella sí que nació en los escenarios, ¿eh?
1: Así es. Y la película se llama Ay, Jalisco.
0: No te rajes. Rosalba Katy Betanzos Rodríguez. Hola, buenos días. Hermoso programa. Qué bueno que así le parezca y qué bueno que esté con nosotros escuchando esta programación que hacemos con mucho entusiasmo para que ustedes amanezcan de buen humor o traten por lo menos de amanecer de buen humor. Y andar en motocicleta es un riesgo muy alto, hay que ser muy precavido, respetar los señalamientos tanto en la ciudad como en las carreteras. Hay que ser muy cuidadoso, más cuidadoso que el motociclista, porque acuérdese que el motociclista está protegido por su auto de una lesión mayor, pero los motociclistas van totalmente desprotegidos. Si hay un inconveniente en el camino, la motocicleta puede caerse, pero usted se va a ir de cabeza si va muy rápido, o puede caerle la motocicleta encima y lesionarlo de alguna manera. Hay que tener mucho cuidado con las motocicletas. Y fíjese, dos motociclistas andaban en la carretera a la altura de La Pera, en la México-Cuernavaca, y sufrieron un accidente cuando circulaban por la autopista a la altura de La Pera. Ocurrió en el kilómetro 67. El informe que tenemos fue que ellos iban, pues en la motocicleta, iban queriendo ganar espacio en la carretera y desde luego perdieron la vida porque se acercaron demasiado, perdieron el control de sus motocicletas y salieron disparados,
1: proyectados.
0: Pues hay que tener mucho cuidado. Tras el accidente se movilizaron los servicios de emergencia, autoridades en ese tramo de la carretera, pero las dos personas habían perdido la vida. Y es que el exceso de velocidad, se supone que iban a exceso de velocidad, pero no ha sido confirmado oficialmente, pero sí, las dos víctimas, si van a exceso de velocidad, un golpecito por pequeño que sea, una piedra, ahora sí que una piedra en el camino.
1: Sí, puede ser.
0: Puede voltear la moto.
1: Ajá, sí, es algo de arena. E incluso, bueno, ahí en ese lugar es un punto donde frecuentemente pasan accidentes y ya se sabe que es una curva muy pronunciada. Entonces, ellos quieren vivir la emoción, lo olvidan y pues luego a veces pierden ese control por ir a gran velocidad.
0: En automóvil es peligrosa esa curva. Desde siempre ha sido peligrosa esa curva. Y pareciera que en la moto, pues, por ser un vehículo más pequeño, no lo es. Pero igual puede salir volando, ¿eh?
1: Claro. Y en muchas ocasiones ni el casco funciona, o sea, no los protege. Porque como dices, van a gran velocidad y pues, salen así como proyectados y...
0: A mí me tocó ver, ahora que hablas de eso, me tocó ver un accidente en la salida ya a la altura de Ciudad Universitaria. Ya ves que es un tramo muy, muy, muy, muy, muy amplio, porque el último semáforo está en Copilco e Insurgentes. Y el siguiente está hasta pasando Periférico. Después de Periférico está el siguiente semáforo. No hay otro semáforo antes, creo que no. O por lo menos hasta Periférico no hay otro semáforo. Entonces los motociclistas toman una velocidad, pero increíble. Y me tocó verlo auténticamente volar a la altura de CU. Como que había una piedra o algo que lo hizo perder el control y salió, pero en serio volando. A mí me impresionó mucho.
1: Sí,
0: de por sí, mi gusto por las motos dejó de existir hace muchos años. Pero con ese nombre, que alguien en mi familia usa moto,
1: Sí, no, pues, con el Jesús en la boca, la familia.
0: Sí, no.
1: Sí, regularmente ahí en ese lugar de la pera van muchas personas el fin de semana, sobre todo los que llevan motos de pista. Entonces, imagínate, agarran, pero velocidades.
0: Fíjate que otro accidente que me llamó mucho la atención es de una joven que iba en la motocicleta y tuvo en una calle céntrica ahí por el eje 8 sur, a la altura más o menos de Insurgentes, iba por ahí, yo no sé por qué tomó tanta velocidad. Uno de los fierros de la motocicleta le atravesó el muslo. El muslo de la pierna se lo atravesó de lado a lado. Cuando se la llevaron en la ambulancia, pues tuvieron que proteger la pierna y tenerla arriba, porque de cualquier forma pues, le dolía, ¿no?
1: Claro.
0: Pero le atravesó de lado a lado. Y ahora ya le sacaron el fierro, pero pues le dejó una cicatriz horrible ahí, en plena pantorrilla. Aquí abajo fue donde se le encajó.
1: Bueno, pues antes quedó esa cicatriz porque a veces perforado, no sé, el hueso, se lleva el hueso.
0: Ah, sí.
1: Sí. O sea, no es que los accidentes en moto.
0: La motocicleta es un vehículo ideal para una ciudad como la nuestra, siempre y cuando los motociclistas y los que iban en auto, los automovilistas, respeten las medidas de velocidad y los señalamientos de los semáforos. Si eso hacen, pueden circular por toda la ciudad con tranquilidad, siendo conscientes de que es un grave riesgo.
1: Sí, como dices, las velocidades permitidas, porque a veces, como mencionaste, ven un tramo despejado y quieren.
0: Meten todo lo que da. Pero, por ejemplo, los que circulan aquí en Constituyentes, no sé si has observado, pero va del lado izquierdo y se atraviesa hasta el lado derecho y luego se atraviesa del lado izquierdo y luego no alcanza a pasar y se queda en medio. No, hay unos motociclistas que a mí me dan ganas de ahorcarlos, sí, porque son un riesgo.
1: Claro.
0: Y el mayor riesgo es para el automovilista, que le echan la culpa de que haya empujado al de la moto.
1: Sí, luego resulta el culpable. 8:51.
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1: 9-1.
2: Muy buenos días. Ante el regreso a clases, la conferencia mañanera se realizó en una secundaria de la colonia Doctores de la Ciudad de México. En ese marco, la presidenta Claudia Sheinbaum habló del programa ABC de las emociones que se pone en marcha a partir de este lunes.
3: Se trata de que en las secundarias y en las escuelas de educación media superior, entre maestras, maestros, padres y madres de familia y estudiantes, trabajemos juntos, por si tenemos algún problema, poder salir juntos adelante.
2: Por su parte, la jefa de gobierno, Clara Brugada, anunció que la Ciudad de México se sumará a las medidas que se tomen para regular el uso de dispositivos móviles en las escuelas.
4: Queremos en esta Ciudad de México transformar las escuelas como el mejor espacio público. Por ello, en esta escuela está entrando el programa 123 por mi escuela, con el objetivo de renovar prácticamente toda la escuela.
2: Este lunes el dólar estadounidense se cotiza en un promedio de 17 pesos con 3 centavos, manteniendo una ligera presión por factores económicos globales. La paridad interbancaria se ubica en 17.01 por unidad, mientras que en ventanillas bancarias la divisa se vende hasta en 17.46. Y en el mundo, autoridades de Indonesia rescataron a un orangután adulto deshidratado e intoxicado por humo en una plantación de palma aceitera en la isla de Borneo. La emergencia ambiental es provocada por las quemas tradicionales para la producción de aceite de palma. Para Noticentro informa Alejandra Martínez Delgado.
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1: Nueve tres. Y seguimos adelante, porque fíjese que el mes de septiembre, que inicia el día de mañana, tendrá espectáculos en el cielo que al parecer serán visibles desde aquí.
5: Desde acá. Ah, qué bueno.
1: Son fenómenos astronómicos. Algunos sorprendieron ya durante agosto, pero septiembre también tiene una agenda que hará que levantes la mirada al cielo. La luna tendrá acercamientos con algunos planetas. Habrá lluvias de meteoros. También se presentarán momentos destacados para observar a Saturno y Venus. Ya que no nos platiquen, porque ahora que fue
5: lo de la luna, el eclipse,
1: la luna roja y todo eso, estuvo nublado el cielo.
5: No, sí.
1: Entonces, si son fenómenos de ese tipo, pues ni bueno que nos los platiquen, porque verlos, porque el eclipse no se pudo ver.
5: No, no en todos los puntos. La mayoría de nuestros amigos también dijeron que estuvo nublado por sus zonas.
1: Sí, sí. Yo por más que me levanté a la 1 a.m, no. Sí, sí me levanté.
5: Y no fue posible verlo.
1: Sí, no. No, ya ves que iba a empezar que a las 10. A las 10 estaba yo dormida. Ocho. Y como a la 1, dije, ¡ay!
5: Te despertó, ¡ay!
1: Y me asomé, pero no, no se veía nada.
5: No, ya. Ahora sí que ya me he pasado.
1: No, se tenía que ver a la 1 a.m. ¿A iba a ver el punto, uno de los puntos más altos del eclipse?
5: Yo me creo que a la 1 dicen que ya, 1:05 más o menos, ya iba como que ya a irse. Ya, retirando no, el
1: hasta
5: fenómeno.
1: Como a las 3 empezó a...
5: Porque a las 10:13 fue el punto así ya, máximo.
1: No, a esa hora empezó, Norma.
5: A las 8.
1: Bueno,
5: ya. Bueno, ya pasó y no lo vimos.
1: El chiste es que no lo vimos, ese es el chiste. Y ahora en septiembre habrá la posibilidad de observar el cielo y que nos toque ver, esperemos que las lluvias nos permitan ver los diferentes fenómenos que se podrán ver desde México. Comenzará con una lluvia de meteoros cuyo máximo está previsto para el 1 de septiembre.
5: Ay, mañana.
1: Mañana ya. Tendrá una tasa máxima aproximada de 6 meteoros por hora. El mejor momento para observarlas será durante el amanecer, y esto hacia la zona noroeste. Después, el 6 de septiembre, la Luna estará en conjunción con Marte. El satélite natural pasará al norte del planeta rojo y podrá apreciarse a simple vista. El 6 de septiembre, acuérdense.
5: Anotado.
1: Luego, el 8 de septiembre, la Luna tendrá conjunción con Júpiter, que promete convertirse en uno de los espectáculos visuales del mes debido a la cercanía aparente entre ambos cuerpos celestes. El 9 de septiembre, nuevamente lluvia de estrellas con Épsilon y Perseidas, cuyo máximo será la noche del 9 de septiembre. Dicen que 5 meteoros por hora. No entiendo. Bueno, ya lo veremos. Mañana podemos verlo, ¿no?
5: Ese dice que 6.
1: Que 6, estos son ya más. Estos son 9.
5: Menos 5.
1: Uh-huh. Y luego el 21 de septiembre, Saturno alcanza su esperada oposición. Representa uno de los mejores momentos del año para observar el planeta, debido a que se encontrará más cerca de la Tierra y recibe una mayor iluminación solar. Pues hay que estar pendientes.
5: Mencionan más cerca de la Tierra, pero son millones de kilómetros.
1: Sí, para poder alcanzar esa más cerca, esa cercanía está en chino. Finalmente, el 22 de septiembre, casi a la par de Saturno, se podrá observar otro hito en el cielo. Venus alcanzará su nivel de brillo más alto en todo el año.
5: Que Venus es el que lo más observamos porque
1: se ve como una estrella.
5: Como si tuviera un lunarcito, sí, en la luna.
1: Sí, sí. Bueno, pues hay que estar pendientes todo el mes. Recuerden que para el mes de otoño inicia el 22 de septiembre, empieza el equinoccio de otoño. Ay. Como a las 6 de la tarde, tiempo del centro de México.
5: Ya, cuando las hojas caen.
1: Cuando las hojas caen. Hay un poema, ¿no?
5: Ay, no lo recuerdo.
1: A ver si ahorita me acuerdo yo. Cuando las hojas. Ay, bueno, no sé. Lo tengo aquí y no lo logro. Pues todos esos sucesos atmosféricos estarán presentes durante este mes y el que sigue. Bueno, este mes ya se acabó ya. Hoy.
5: Sí, ya.
1: Pero en septiembre dicen que hay una creencia popular según la cual durante el equinoccio el día y la noche duran exactamente 12 horas. Es que es el equinoccio de otoño. A ver, la vamos a medir a ver si es cierto.
5: Bueno,
1: A ver. Te queda de tarea, ¿eh?
5: Yo mido el día.
1: Ah, no. No, la noche sí la podemos medir porque el anochecer empieza antes de que nos acostemos. Y podemos ver el amanecer porque ya estamos levantadas aquí.
5: Todavía así que muy tempranito. Ajá. Todavía está oscuro.
1: Bueno, pues ya le dijimos qué es lo que dicen que se va a poder observar, así que dése el tiempo y consígase un telescopio a ver si logramos ver alguno de esos fenómenos astronómicos.
5: Ajá, o sin necesidad del telescopio. Bueno, pero quien lo tenga, imagínate, podrá admirarlo mucho mejor.
1: Sí, porque luego ves una estrellita ahí. Marte, por ejemplo, se ve como una estrella.
5: Uh-huh. Venus.
1: Venus, sí. Sí, Marte ni se ve. En fin, todo eso tenemos para el mes de septiembre, así que hay que voltear al cielo.
5: Bueno.
1: No se le olvide. ver el cielo es lo más bonito que podemos ver. 9:11.
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1: Nueve 14 y tenemos algunas llamadas de el público. No, no tenemos, pero mira, sí les puedo platicar, es que no las ha sacado Normita. Sí les puedo platicar que en 1951 se presentó el primer LP en disco de vinilo. Antes los discos eran de pasta. Antes pasta de la entrada del vinilo, que se descubriera este plástico, eran de pasta. Y si se te caía, se hacía cachitos.
5: No, era muy, muy frágil.
1: ¿Los llegaste a ver?
5: De los de 78, revoluciones.
1: Sí, los de 78. Pesados, no. Gruesos, y además utilizaban una aguja que era mucho más gruesa que la que después utilizaron el LP y el extended, del de... ¿Qué es?
5: 45.
1: 45, y ya eran agujas muy finas, pero antes eran agujotas, ¿verdad, Oscar? Agujas muy gruesas porque el canal donde se deslizaban era muy amplio. Pero por lo pronto vamos a una entrevista que es de mucho interés para el público y le seguimos platicando.
5: 9:15.
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0: 9:21. Tenemos mensajes del público.
1: Así es, llegó este mensaje. Buenos días a todos los integrantes del equipo. Para la maestra Delita, solo se necesita telescopio para observar los planetas y la luna. Para las lluvias de estrellas, lo único necesario es que no esté nublado. Y de ser posible, estar en un lugar muy oscuro, donde no haya contaminación lumínica, y se podrán disfrutar a simple vista.
0: Pues aquí en la ciudad la contaminación lumínica es enorme.
1: Bastante. Sí, no nos permite.
0: Pues sí, tiene mucha razón. Hay que irnos a la carretera, pero tampoco la tenemos aquí como a la vuelta.
1: Sí, eso es lo malo.
0: Así que nos conformaremos con verla con un telescopio para verla con claridad. Porque ya con el telescopio se pierde toda, bueno, no toda, pero gran parte de la luminosidad, ¿no?
1: Así es. También nos mandó un mensaje Eugenia. Buenos días, les saludo con alegría, ya que todas las mañanas me acompañan a desayunar. Y se comunica de Chiautla, en el Estado de México.
0: ¿Y sabes quién cumple años hoy?
1: ¿Hoy?
0: Sí.
1: No, no sé.
0: Los discos LP.
1: Ah. Sí, nos estabas comentando eso, ¿no? Que, te digo, yo no conocí de esos de 78 revoluciones, no. De los de 35, 33
0: es 33. El LP. 45 es, el
1: esos
0: chiquito.
1: Esos también los conocí.
0: Y los de 78 que eran los que fueron los primeros, los de 78 revoluciones por minuto, pero eran pesados y se rayaban.
1: Delicados.
0: Les pasabas la mano así muy fuerte y se rayaban.
1: Yo recuerdo que esos de 33 igual, tienes que agarrarlos así de la orillita porque también si la quedaba la huella o algo.
0: Pero no eran tan sensibles como los otros. Uh-huh. Y ese además lo podías limpiar. El sí. Otro no lo podías limpiar porque se rayaba.
1: Venía en la consola un como tipo pues cepillo para eso, pero como de...
0: Pero de terciopelo.
1: Terciopelo, sí. Rojo. Y así le pasabas.
0: Y lo tenías que pasar así alrededor.
1: Ah, sí.
0: No lo podías
1: así nada
0: pasar
1: más,
0: de otra manera.
1: Sí, no.
0: Como pero eran muy sensibles, porque si se brincaba la aguja, se rayaba y ya no lo escuchabas bien.
1: Sí, algo no, también le afectaba
0: los de
1: la
0: 78
1: aguja
0: y... eran muy delicados, muy... Es más, yo creo que por eso los de 78 siempre los encontrabas en un álbum de pastas rígidas para que no se movieran.
1: Se protegieran.
0: Sí. Y ya después vino el LP y el de 45.
1: Sí.
0: Pero esos ya eran de un plástico. No, es que los otros eran de pasta, ¿no, Oscar? El de 78 era de pasta, ¿verdad? Se caía y se rompía en cachitos, ¿verdad, Oscar? Y ya los otros ya no, los otros ya eran de un material más.

0: más resistente.
1: Un poco más.
0: Incluso sí. A los rayones también era más resistente. Pero los discos de pasta duraron muchos años, ¿no? Muchos años duró el disco de pasta. En mi casa sí alcancé a ver, y durante mucho tiempo los guardé como curiosidad. Uh-huh. Pero con el polvo y todo eso se van dañando.
1: Sí, se deterioran.
0: Pero hay lugares en donde los han conservado y luego te los andan vendiendo así como joyas arquitectónicas, que sí lo son, son una joya. Y hay discos sí. Que no se repitieron ya en los materiales más actuales, que solamente existen en eso.
1: Ya, son considerados de colección.
0: De colección. Y deben tener, en ese instituto del radio que hay en Coyoacán, deben de tener.
1: Sí, seguramente en la fonoteca.
0: Sí.
1: Ahí debe haber.
0: Sí, debe haber varios.
1: 9:26.
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0: Leímos y recibimos y estamos dando lectura al mensaje que nos manda Patricia Escalona y dice: hola Adelita y Norma, buenos días. Las escucho desde el programa número 1 de Variedades Matutinas. Soy su fan número 1. Me gusta mucho. Mañana es mi cumpleaños número 61. Espero se acuerden de mí. Saludos. No, nos acordamos de usted todos los días, Patricia, porque usted ha estado muy pendiente de este programa y lo comenta y hace muchas cosas, pero desde luego que mañana la tendremos presente aún más.
1: Ah, sí, en las felicitaciones
0: sí,
1: especiales.
0: Claro. O sea que nuestra amiga Patricia Escalona cumple años el 1 de septiembre.
1: Iniciando mes.
0: Sí, entonces Patricia debe ser muy patriótica, porque sí. Empieza el mes patrio, ¿no?
1: Así es, Patricia Escalona, que lleva el conteo, ¿eh? De los programas.
0: Oye, esta persona debe tener algún trato raro.
1: ¿Algún pacto?
0: No sé si con un ángel o todo lo contrario.
1: Ay.
0: Pero fíjate, la madrugada todavía estaba envolviendo las calles de San Pedro cuando los cuerpos de emergencia recibieron el reporte de un vehículo que había terminado al fondo de un barranco. Han de haber sido como las 4:50 de la mañana. Todo esto sucedió en Nuevo León, ¿eh? Eran aproximadamente las 4:50 de la mañana del día domingo de ayer. en la zona Plaza Florencia, entre las calles Frangélico y Alejandría, en el sector Rincón del Pinal, y esto es por el antiguo camino a San Agustín. Comenzaba una operación que obligaría a los rescatistas a trabajar entre la oscuridad y el desnivel del terreno. La emergencia ocurrió en la colonia Renacimiento. Al llegar al sitio, los elementos de protección civil encontraron un Tesla gris en una caída de aproximadamente 15 metros. Sí, 15 metros
1: considerable.
0: Se cayó el vehículo y en el interior permanecía un hombre, Edgar, de 30 años más o menos. Estaba consciente, pero no podía salir de la unidad. La prioridad era sacarlo del vehículo y llevarlo hasta una zona segura. Finalmente, la ubicación del automóvil obligó a los rescatistas a utilizar equipo especializado para acceder al punto donde había quedado la unidad. Si utilizan unas especies de cuerdas que los van bajando, los que están hasta arriba van soltando la cuerda poco a poco, ¿no?
1: Esos de los que usan el montañismo y
0: sí, andale.
1: Oye, pero me imagino, consciente, pero todo a lo mejor con fracturas y todo eso.
0: Pues seguramente, si cayó desde una altura muy considerable para caer desde un vehículo. Además, no es que caiga así de bajadita nada más, sino que va dando brincos o saltos o ve, pues, a ver si hasta vueltas.
1: Antes estaba vivo.
0: Sí. Protección Civil de Nuevo León informó posteriormente que fue necesario realizar un rescate mediante línea larga, una técnica utilizada para extraer personas desde zonas de difícil acceso. Protección Civil realizó un rescate en línea larga mediante un helicóptero para extraer al hombre que resultó lesionado tras la caída del vehículo. La maniobra implicó asegurar al lesionado para poder subirlo. Sí, porque no saben si tiene roto una pierna, un brazo, las costillas, la cadera,
1: la columna.
0: Sí, ándale, sí. En medio de la operación, los rescatistas encontraron a Edgar consciente dentro del Tesla y comenzaron las labores para liberarlo. El reporte de los cuerpos de auxilio señaló que el hombre presentaba lesiones que requerían valoración médica. En una parte del informe se indicó que tenía dolor en la articulación del codo izquierdo y que no había perdido la conciencia. El comunicado también señaló que el lesionado presentaba trauma de cráneo, diversas contusiones, y fue empaquetado en una canastilla y extraído mediante línea larga. Esa fue la parte más delicada del operativo: asegurar al hombre, moverlo fuera del vehículo y finalmente llevarlo desde el fondo del barranco hasta una zona donde los paramédicos pudieran darle atención. Edgar, ya que fue extraído, fue valorado por los cuerpos de emergencia y permanecía consciente, no se reportó ninguna pérdida. Los paramédicos determinaron que presentaba dolor en el codo izquierdo.
1: Nada más.
0: Ya está ahí, quedó el daño que sufrió después de caer todos esos metros. ¿Cómo
1: bien
0: ves?
1: No, sorprendente. Bien dices que tiene algún pacto con algún, con su angelito de la guarda.
0: Con su angelito de la guarda debe tener ahí un pacto secreto.
1: Seguramente, porque para esa caída tan aparatosa pudo ya haber sido.
0: ¿A quién le esperamos que venga a darle gracias a la Virgen?
1: Bueno, desde Nuevo León caminando. 9:34. 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
0: 9:39. Mensaje. Buenos días. Un saludo con mucho afecto por su excelente programa. Los escucho diario. Y quiero pedirles que feliciten a mi esposa, Alma Rosa Reyes, que hoy cumple años. Gracias por su atención. Alma Rosa, un abrazo muy cariñoso, que sean muchos, muchos años más y que le compren pastel, ¿eh? Nada de que nada más un saludito y ya. Un pastel, aunque sea chiquito.
1: Y un ramo de flores.
0: Con todo y vela. Para que apague su velita por su cumpleaños, desde luego que sí. Y un día como hoy, pero en 1997, muere una mujer que conmocionó al mundo, primero porque se convirtió en princesa al contraer nupcias con el príncipe de Gales el 29 de julio de 1981. Tuvo dos hijos, el príncipe Guillermo y el príncipe Enrique, o Harry. Durante su matrimonio fue presidenta de más de 100 organizaciones benéficas. Difundió la labor en favor de las personas sin hogar y discapacitadas, los niños y las personas con VIH. Tras su divorcio, la princesa siguió apoyando diversas organizaciones. O sea, lo notable de Lady Di es que no se dedicó a actividades propias de su matrimonio, o sea, ir a fiestas, representaciones, sino que hizo una labor en favor de diferentes sectores causas. De la sociedad, sí. De diferentes causas. Tras su divorcio, la princesa siguió apoyando organizaciones y siguió siendo considerada como miembro de la familia real. Su muerte fue en un accidente automovilístico en París, Francia. Y además iba acompañada del que en ese momento era su compañero sentimental, Dodi Al-Fayed, y el conductor del vehículo, Henry Paul. Murieron en el acto, mientras que el cuarto ocupante, el guardaespaldas Trevor Rhys-Jones, logró sobrevivir pese a sufrir heridas de gravedad. Uy, fue una noticia, 1997, fue una noticia que recorrió el mundo.
1: Sí, sobre todo por el personaje que era ella.
0: Sí, Lady Di, a diferencia de otras princesas inglesas, fue muy notable su presencia por su forma de ser, porque creo que ella no pertenecía a la nobleza cuando se casa.
1: Y como dices, toda esa labor que hace, ese apoyo, sus labores altruistas, y tenía mucho carisma, el cariño de la gente.
0: Sí.
1: Era muy querida.
0: Y era una mujer agradable, bonita. Si mal no recuerdo, ¿tú recuerdas, Oscar estuvo en México? No lo recuerdo yo tampoco. Pero muchas de sus imágenes eran hospitales, en lugares donde había niños, todas esas actividades que realzaban su imagen como una princesa que realmente se preocupaba por los desprotegidos, ¿no?
1: Sí, y fue todo un escándalo.
0: Sí, el que muriera en ese coche con otra persona. Uf. Ya me imagino a la reina le ha de haber costado mucho superar ese asunto. Y también un día como hoy, pero en 1949, nace Richard Gere, actor estadounidense. Cumple 77 años. Ay, pero sigue siendo guapo, guapísimo.
1: Con todo y su cabello blanco, ya blanco, blanco,
0: sí,
1: blanco.
0: Sí, sí, sí. Últimamente lo vi en algo que pasaron por la televisión, porque así de las películas que yo recuerdo con mucho cariño, ay, es esa de Pretty Woman.
1: Mujer bonita.
0: Sí.
1: Sí, esa sobre
0: que
1: todo.
0: Catapultó a Julia Roberts a la fama. Y hay otra película de Gert.
1: ¿Cuál será?
0: En la que...
1: Bueno, Siempre a tu lado.
0: Esa.
1: Oh, sí. La historia de Hachi.
0: Ah, en esa es un papelazo. Uh-huh. Pero hay otra en la que él es un esposo así alejado, descuidado, y se va a unas clases de baile.
1: Con la que hizo de... La que hizo Selena. Sí, se me fue ahorita su nombre, esta mujer.
0: Que venga,
1: pero es Bailamos, la película.
0: Bailamos.
1: Jennifer López.
0: Jennifer López.
1: Ella es la maestra de baile.
0: Sí, y termina, parecía en toda la trama de la película que él iba a dejar todo por ella.
1: Que iba a haber ahí un romance.
0: Que iba a haber un romance. Y no al final cuando... Porque él se mete a clases de baile sin que sepa su esposa.
1: Sí, él pasaba en el tren. En el tren. Y alcanzaba así a ver que estaban ahí bailando en la academia. Ya le llamó la atención.
0: Y se metió, pero no dijo nada en su casa.
1: Y por eso, pues, como dicen, no hagas cosas buenas que parezcan malas.
0: Pero la película termina en... Véala, tan, tan, tan. No se la pierda.
1: Sí, ¿bailamos?
0: Sí, sí, sí, bailamos.
1: Bailamos.
0: Sí, véala, es una película muy sencilla, una trama muy sencilla.
1: Ligera.
0: Y sin embargo la pasa muy bien y deja algo.
1: Sí.
0: Deja algo que pensar, no se la pierda. Si es que la encuentra por ahí, a lo mejor hoy la pasa, ¿no? Por ser el cumpleaños de Richard.
1: Tal vez la programen, ojalá.
0: Qué curioso, porque este actor le pasó lo que a Tony Curtis. Tan guapos de joven como de viejos.
1: Como los buenos vinos.
0: Como los buenos vinos.
1: Como Sean Connery.
0: Ah, ese también envejeció. Se veía creo que mejor que de joven.
1: Sí, así pasa. Les caen bien los años.
0: Sí, los quieren mucho los años. Por eso los cuiden.
1: Pues un abrazo a Richard, donde quiera que esté.
0: Y fíjense que también un día como hoy nació una mujer que fue pedagoga, educadora, feminista, reconocida por ser la primera mujer italiana en ser doctora en medicina, María Montessori. Tras ser puesta en el mando de una clínica psiquiátrica infantil especializada en niños con retraso mental, puso en práctica un método que fue conocido como el primer milagro Montessori, al hacer que estos niños obtuvieran notas sobresalientes al realizar exámenes diseñados para niños normales, entre comillas. A partir de ese momento, dedica su vida a la enseñanza, aumentando sus estudios y aportando una visión científica a la misma. Desarrolló un método que lleva su nombre y que se aplicaría inicialmente en escuelas primarias italianas y más tarde en todo el mundo. Y México no es la excepción. Aquí en México hay varias escuelas que siguen el sistema Montessori y que ha sido un excelente por la capacidad de respuesta que hay, por el material didáctico que se utiliza y que está especialmente diseñado.
1: Sí, sobre todo he escuchado que para que sean ellos independientes, para que no lo menos que requieran de los padres. Claro, dicen, sí, que se requiere el apoyo de ellos, adelante y preguntarles, pero sobre todo que ellos vayan con ese material didáctico.
0: Sí, pero ya no está dedicado exclusivamente para niños con algún problema.
1: Ah, sí, no.
0: Ya se aplica para
1: en general
0: todos los niños y ha dado excelentes resultados el método sí. Montessori. Y aquí hay incluso escuelas especiales.
1: Sí, con
0: especiales de... en cuanto al nombre, a la actividad, ¿eh? No,
1: ¿cómo dices? No, el material que se maneja ahí. Especial sí, para
0: escuelas que todos los grados utilizan el sistema Montessori
1: especializado.
0: Así es, María Tecla Artemisia Montessori, pedagoga que nació en 1870.
1: 9:49.
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0: En 1981 se crea el Instituto Nacional para la Educación de los Adultos, INEA, por decreto del entonces presidente José López Portillo. El INEA es una organización pública descentralizada de la Administración Pública Federal Mexicana y está agrupado en el sector coordinado por la Secretaría de Educación Pública con personal jurídico, personalidad jurídica y patrimonio propio. Esta educación, incluso hay un lugar en donde se especifica Instituto Nacional de Educación para Adultos, que manejan un patrimonio y un recurso específicamente para ellos. Esta educación se presta a través de alfabetización, educación primaria, educación secundaria y formación para el trabajo. Ha extendido mucho, mucho, ha extendido mucho esto. Antes de crear el instituto, se iba a impartir alfabetización en diferentes escuelas. Por ejemplo, si una escuela tenía disponible su local que nada más daba clases en la mañana, solicitaban los del Instituto para Adultos que les facilitaran algunas aulas para que fueran a dar clases los maestros que trabajaban en la mañana, que fueran a dar clases en la tarde, y te daban un diploma y pero no nada era más remunerado. Era como
1: por amor al arte,
0: servicio, como un servicio a la comunidad. Y sí, la escuela prestaba sus instalaciones, sus elementos, todos que tenía para dar clase, para dar las clases de alfabetización. Ya todo eso se fue superando precisamente con la creación del Instituto Nacional de la Educación para Adultos. Antes era un departamento y ya se creó el instituto y ya le dieron un recurso y ya tuvo mayores facilidades en el sistema educativo para dar ese tipo de educación, horarios adecuados para las personas adultas que ya trabajaban y que tenían que asistir a la fábrica o a la empresa donde se desempeñaran. Entonces, horarios, el contar con planteles para dar las clases, todo eso se fue ajustando y al parecer disminuyó mucho el analfabetismo en México, porque para estos años 60, 70 era un número muy alto de personas analfabetas en el país. Bueno, por lo menos aquí en la capital, que fue a donde yo estuve cerca y me enteré, el número de personas analfabetas era muy alto y se tenía que trabajar mucho, y se trabajó y se lograron cosas muy positivas por parte de la Secretaría de Educación y el Instituto Nacional.
1: El INEA, bueno, entonces cumplió el cometido.
0: Cumplieron su cometido, sí, yo creo que se abatió notablemente. Esto fue
1: en los
0: años 70, principios de los 80, cuando se crea ya el instituto de manera formal. Antes nada más eran jornadas de alfabetización.
1: ¿Que iban a distintos lugares fuera de aquí de la ciudad?
0: No, aquí mismo en la ciudad. Se iban a hacer encuestas a colonias que no tenían muchos recursos, que las personas tenían que trabajar desde muy jóvenes.
1: ¿Cómo les llaman? ¿Marginadas?
0: Sí.
1: Ese tipo de...
0: Y se daba esa actividad para fomentar. Además, había otras actividades, no sé si continúen, pero donde se les daba capacitación para el trabajo.
1: Ah, sí.
0: Junto con la educación de adultos. Se les enseñaban diferentes actividades. Incluso, fíjate que desapareció, no sé por qué, la Escuela Nacional de Maestros para Capacitación para el Trabajo. Esto en los años 60, 70. Estaba ahí atrás de la Nacional de Maestros, enfrente del Politécnico, una normal especializada en la formación de maestros para esa educación.
1: ¿Quién sabe si? No creo que continúen.
0: No, ya no. Ya es una... creo que una secundaria o algo así, esas instalaciones, porque además les hicieron instalaciones nuevas muy bonitas.
1: Yo lo que recuerdo es que hay algunas alcaldías que, como dices, concentran, hacen la convocatoria, concentran a la gente para que aprendan un oficio, o hasta te llevan a la tienda de autoservicio para que tú seas, te encargues en abarrotes, tú en las cajas, y así los van un oficio, o hasta te llevan a la tienda de autoservicio para que tú seas, te encargues en abarrotes, tú en las cajas, y así los van... Y van aprendiendo ya con la probabilidad de quedarse en ese lugar.
0: Ay, pues qué bueno. Qué bueno que hay ese tipo de actividades. Y qué bueno que se cumplieron algunas metas del Instituto Nacional para la Educación de Adultos. Pero no creo que esté totalmente libre de analfabetismo nuestro país.
1: No.
0: No creo. Y bueno, rápidamente les decimos que... Hay un mega bloqueo anunciado para el día de hoy. Quién sabe si lo vayan a cancelar. Al parecer sí, a petición del gobierno del Estado de México ha pedido que se cancele, entonces seguramente lo va a lograr el gobierno. Finalmente es el gobierno. Y los transportistas dieron marcha atrás.
1: Esa pequeña tregua, porque si no es el inicio tregua, de clases, y vamos a salvar del caos un poquito la ciudad.
0: Ay, sí, porque que nosotras afortunadamente, como llegamos tan temprano, no nos toca, pero yo creo que a partir de las 7 estaba difícil el tránsito, ¿no?
1: Sí, voy a ver ahorita de regreso, o cuando a la salida de los niños también se va a observar.
0: Bueno, pues a ver cómo resulta la suspensión, si en verdad los usuarios del transporte público pueden iniciar sus actividades el día de hoy sin esta jornada de protesta que había sido anunciada. Y ya ves que ellos cumplen, Y lo que tenemos que cumplir es con darles las gracias al público de Variedades Matutinas. Y recuerden que los esperamos el día de mañana. Óscar Acacio García en la parte técnica.
1: Norma Joaquín.
0: Y Adela Castro, quien les agradece su compañía el día de hoy. Y mañana estaremos nuevamente con ustedes, si así nos lo permiten. 9:59.
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19: ¿Qué tal? Muy buenos días. Continuamos con más información. El programa ABC de las emociones está dirigido a adolescentes de 14 a 18 años. Se trata de una campaña nacional que contempla 16 millones de guías para maestros, padres y alumnos. Además, contempla la línea de la vida 800-911-2000. Cabe señalar, todos los lunes habrá una hora de pláticas sobre temas emocionales para alumnos de tercero de secundaria y los de educación media superior. Aquí lo dicho por la presidenta Claudia Sheinbaum.
20: Es un periodo en donde cambian muchas cosas. Cambia nuestro cuerpo, cambia nuestra mente, cambia nuestra relación con las personas, y todo eso debemos platicarlo. Y además ahora con las redes sociales y el teléfono celular, pues tiene un impacto todavía mayor en la forma en que nos relacionamos con las personas.
19: De acuerdo con datos de la plataforma digital Pulse MX, concentrador de encuestas de opinión pública, Iztapalapa lidera el comercio ambulante en la Ciudad de México con 360 tianguis semanales, consolidándose como la alcaldía con más mercados sobre ruedas, teniendo su punto máximo el sábado con 60 y el domingo con 59. El municipio de Pijijiapan, Chiapas, logró romper un récord Guinness oficial al elaborar el quesillo más grande del mundo. 80 productores locales trabajaron sin parar durante 5 horas, transformando más de 6.000 litros de leche en una colosal bola de queso de hebra. Y en el mundo, las devastadoras inundaciones cerca de la frontera con China han dejado un saldo de 919 muertos y 4.793 desaparecidos en total, tras alcanzar su sexto día de labores de rescate este lunes. Para Noticentro informa, Manuela Dauto.
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0: Amigos, ¿cómo están? Soy el doctor Jonathan Cornejo y hoy vamos a platicar un tema muy interesante. Fíjate, Ale, que la diabetes es una de las epidemias más grandes en México y una de sus complicaciones más temidas es, sin duda, el pie diabético. ¿Cuáles son las estadísticas actuales sobre esta condición?
21: Así es, Jonathan, las cifras en México son desgarradoras. Más de 12 millones de personas viven con diabetes y se calcula que hasta un 25% desarrollará una úlcera en pie diabético en algún momento de su vida. Las causas principales son el descontrol prolongado de los niveles de azúcar en sangre que dañan los nervios y la circulación, y las consecuencias para la salud son severas: infecciones graves, ulceraciones profundas, y lamentablemente es la causa número uno de amputaciones no traumáticas en el país.
0: Definitivamente una realidad muy dura. ¿De qué manera la nutrición y el consumo de fibra ayudan a evitar este tipo de complicaciones, Ale?
21: La fibra dietética juega un rol decisivo en el control metabólico. Al consumir los 25 a 30 gramos de fibra recomendados al día, se frena la absorción rápida de la glucosa en el intestino, evitando los picos de azúcar después de comer. Además, la fibra reduce los niveles de colesterol y triglicéridos, y esto se debe a que actúa como una esponja que absorbe las grasas de nuestro alimento y evita que pasen al torrente sanguíneo. También favorece el control de peso, ya que al consumir fibra antes de nuestros alimentos, genera un sentimiento de saciedad, lo cual provoca que nos sintamos satisfechos y no tener ansiedad por más comida o por un postre, y por otro lado, mejora la circulación sistémica al reducir las grasas de nuestro organismo. Es una herramienta preventiva indispensable para cuidar las arterias y los nervios, pero aquí viene un problema, Jonathan, y es que es muy difícil alcanzar estos 25 a 30 gramos de fibra diariamente, ya que equivaldría a comer entre 7 a 10 tazas entre frutas, verduras, cereales integrales, que sean muy variados y que sea todos los días, Jonathan.
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1: ¿Qué tal? Muy buenos días. Continuamos con más información. La red social Instagram pondrá una etiqueta a los perfiles que presenten personas creadas con inteligencia artificial y reducirá su visibilidad si sus responsables no avisan que detrás de esas cuentas no hay una persona real. La red propiedad de Meta cambiará el nombre de la actual etiqueta de creador de IA por perfil generado por IA. En información generada en nuestro país, el secretario de Educación Mario Delgado dio a conocer que el 81% de los docentes está a favor de establecer reglas para el uso de celulares en escuelas. Añadió que el 48% considera que dificultan mantener la atención. Las fuerzas federales decomisaron un arsenal de 210 armas de fuego en Sabinas, Hidalgo, Nuevo León, procedentes de Texas. El secretario de Seguridad Federal, Omar García Harfuch, en sus redes sociales informó que se detuvo a 3 personas y se aseguraron 195 armas largas y 15 armas cortas en la carretera Nuevo Laredo, Monterrey. Y de nuestro almanaque, comer un bolillo tras un susto neutraliza los ácidos estomacales y reduce la ansiedad mediante la masticación, según la Coordinación de Nutrición de la Universidad Nacional Autónoma de México. Ante un peligro o sismo, el organismo libera adrenalina y cortisol, acelerando el ritmo cardíaco e incrementando la acidez en el estómago. Los carbohidratos del pan mitigan este exceso gástrico, mientras que el acto mecánico de masticar funciona como un distractor cerebral frente al miedo. Para Noticentro informa Manuel Adauto.
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12: Amigos, ¿les ha pasado que despiertan sin energía, sienten un cansancio que no se quita con nada y notan que los años se les vienen encima más rápido de lo normal? Amigos, bienvenidos. Soy el doctor Jonathan Cornejo y hoy nos acompaña la nutrióloga Alejandra Reyes para revelarnos qué hay detrás de este envejecimiento acelerado. Ale, ¿qué le está pasando exactamente a nuestro cuerpo?
13: Gracias, Jonathan. Lo que muchas personas desconocen es que cada segundo nuestras células están bajo el ataque constante de los radicales libres. Estas son moléculas inestables que se generan por el estrés del día a día, la mala alimentación, la contaminación y la radiación solar. Al buscar estabilizarse, estas moléculas roban electrones a nuestras células sanas, provocando una reacción en cadena destructiva.
12: ¿Y cuáles son las consecuencias reales de este ataque en la salud de nuestro auditorio?
13: Las repercusiones son serias, Jonathan. Por ejemplo, el ataque de los radicales libres genera desgaste celular acelerado, debilitamiento del sistema inmunológico, fatiga crónica, inflamación interna y la pérdida de firmeza en la piel. A nivel interno deterioran los tejidos y dejan a nuestras células sin capacidad de defenderse, acelerando el proceso de envejecimiento de todo nuestro organismo.
12: O sea que es una alarma biológica que no podemos ignorar. Pero la ciencia tiene una respuesta. ¿Cuál es la solución principal para contrarrestar este desgaste, Ale?
13: La única defensa efectiva son los antioxidantes. Aunque los encontramos en diversas frutas, existen dos superfrutas que destacan por su extraordinaria cantidad y calidad de antioxidantes, el mangostán y la mora azaí. El mangostán tiene 520 orax, es decir, 5 veces más poder antioxidante que el té verde, y además contiene un grupo de antioxidantes conocidas como xantonas que protegen la membrana celular y combaten la inflamación. Por su parte, la mora azaí aporta 2.500 orax, es decir, 500 veces más poder antioxidante que el té verde, una dosis masiva de antocianinas que neutralizan a los radicales libres, mejoran la circulación y devuelven la vitalidad.
12: Esto es increíble, Ale. Es vitalidad condensada, pues, de los productos naturales. Y hoy la buena noticia es que no tienen que buscar estas frutas por separado, porque todo el poder del mangostán y la mora azaí está concentrado en Plenihub. Ale, platícanos sobre esta fórmula.
13: Plenihub es una solución nutricional avanzada diseñado para frenar la oxidación celular. Además de contener la dosis óptima de mangostán y mora azaí, combina el poder antioxidante de la granada, el cacao, licopeno, enriquecido con minerales esenciales como el zinc, el selenio, el cobre, junto a probióticos de excelente calidad que fortalecen la digestión y la absorción de nutrientes. Plenihub es un polvo fino con sabor a frutos rojos y no tiene colorantes ni saborizantes artificiales, tampoco azúcares añadidos, y solo debemos disolver una cucharada de Plenihub en un vaso con agua y lo toman una vez al día después del desayuno, y es para toda la familia a partir de los 12 años en adelante.
12: Una fórmula completa de renovación celular. 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
1: ¿Qué tal? Muy buenas tardes. Continuamos con más información. Este lunes 31 de agosto vence el plazo oficial para registrar las líneas celulares con terminación 1 como parte de las medidas obligatorias de la Comisión Reguladora de Telecomunicaciones para combatir delitos como el fraude y la extorsión. Quienes no realicen este proceso gratuito sufrirán la suspensión temporal y gradual de sus llamadas, mensajes de texto y datos móviles en un lapso de 72 horas. El secretario de Educación, Mario Delgado, aseguró que este ciclo escolar tiene por primera vez cobertura universal de becas en primaria, secundaria y preparatoria. Informó que casi 10 millones de niñas y niños de primaria pública ya reciben la beca Rita Cetina. La Comisión Nacional de Energía publicó en el Diario Oficial de la Federación las nuevas tarifas finales del suministro básico que la Comisión Federal de Electricidad aplicará a partir de agosto de 2026. La disposición establece los cargos regulados, los lineamientos de sostenibilidad y justicia energética, así como los mecanismos de defensa para los usuarios en caso de cobros excesivos. Y en el mundo, Sony Music y Warner Music demandaron a Anthropic en una corte federal de California por el uso no autorizado de letras y partituras protegidas para entrenar a sus modelos de inteligencia artificial. Las disqueras señalan que la empresa empleó obras de artistas reconocidos para alimentar las respuestas de su sistema. Para Noticentro Informa, Manuel Adauto.
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1: ¿Qué tal? Muy buenas tardes. Continuamos con más información. La presidenta Claudia Sheinbaum dio a conocer que en Palacio Nacional se renovó el acuerdo voluntario con gasolineros para combatir la inflación y la carestía en apoyo a la economía y el bienestar de las familias. Mencionar que de esta forma los precios máximos de referencia quedan topados en menos de 24 pesos por litro para la gasolina regular y en un precio de referencia menor a los 27 pesos por litro para el diésel. La Secretaría de Economía ofrece capacitación gratuita en línea para preparar a las MIPYMES rumbo a el Buen Fin 2026. Las sesiones se transmiten a las 4 de la tarde hasta el próximo 7 de septiembre. El programa abarca temas como registro oficial, ventas digitales y publicidad. Los detalles los encuentra en la plataforma de la dependencia. En el mundo, el presidente de Colombia, Abelardo de la Espriella, anunció una nueva operación militar contra disidencias de las Fuerzas Armadas Revolucionarias de Colombia, al mando de Néstor Gregorio Vera, alias Iván Mordisco, el hombre más buscado del país. Y de nuestro almanaque, el 31 de agosto es el día de la obstetricia y la embarazada. Especialistas de la Universidad Nacional Autónoma de México alertan sobre una epidemia de cesáreas, pues más del 50% de los bebés en el país nacen por cirugía, una cifra que rebasa los estándares.

0: partes internacionales de la Organización Mundial de la Salud. Para Noticentro Informa, Manuel Adauto.
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1: ¿Qué tal? Muy buenas tardes. Continuamos con más información. Este lunes, el Estado de México inició el ciclo escolar 2026-2027 con el despliegue de más de 1.300 elementos de seguridad para proteger a 4.2 millones de estudiantes y 259 mil docentes. La gobernadora Delfina Gómez encabezó el arranque de clases y resaltó que se trabaja para que las escuelas y los estudiantes cuenten con las herramientas necesarias para tomar clases. El jefe de la Policía de la Ciudad de México, Pablo Vázquez, informó que en la alcaldía Venustiano Carranza fueron detenidas 12 personas identificadas como presuntos integrantes de un grupo delictivo generador de violencia en la zona centro de la capital. Añadió que durante el operativo, 8 sospechosos agredieron físicamente al personal policial en un intento por evitar los arrestos, por lo que también fueron sometidos. La Secretaría de Energía publicó en el Diario Oficial de la Federación los nuevos formatos oficiales de trámites y bitácoras para regular el sector de los biocombustibles en México, digitalizando los procesos y sustituyendo la normativa de 2009. Este nuevo esquema incluye 22 formatos obligatorios. Y en información internacional, la Cámara de Representantes de Estados Unidos retoma sesiones hoy para votar una extensión presupuestaria y evitar el cierre del gobierno a finales de septiembre. Para Noticentro informa Manuel Adauto.
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1: ¿Qué tal? Muy buenas tardes. Continuamos con más información. El 31 de agosto es el Día Internacional de los Afrodescendientes. De acuerdo con el Instituto Nacional de Estadística y Geografía, en México 3.1 millones de personas se reconocen como parte de esta comunidad, lo que representa el 2.4% de la población del país. Los salarios promedio de los trabajadores en México aumentaron durante junio de 2026, aunque el número total de personas contratadas registró una ligera disminución, según los índices globales de personal y remuneraciones de los sectores económicos del INEGI. La Secretaría Anticorrupción y Buen Gobierno incluyó por primera vez el acero mexicano en el cálculo de contenido nacional para obras públicas mediante una reforma publicada hoy en el Diario Oficial de la Federación. La escritora nicaragüense Gioconda Belli ganó por unanimidad el Premio Fil de Literatura en Lenguas Romance 2026. El jurado de la Feria Internacional del Libro de Guadalajara destacó que ha revitalizado la expresión poética y la narrativa latinoamericana contemporánea. Para Noticentro Informa, Manuel Adauto.
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De la ciudad a las calles que cruza la gente con pausada acción. La luz artificial con débil proyección propicia la penumbra que esconde en sus sombras venganza y

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1: Muy buenas tardes, vamos con las noticias. La Secretaría de Bienestar dio a conocer que del 1 al 25 de septiembre se realizará el depósito correspondiente al bimestre septiembre-octubre de las pensiones Bienestar y Programas Bienestar. El pago se realiza de acuerdo con la letra inicial del primer apellido. Este martes 1 de septiembre le corresponde a la letra A, miércoles 2 a la letra B y jueves y viernes a la letra C. En la Ciudad de México, la Secretaría de Gestión Integral de Riesgos y Protección Civil informa que se activa la alerta amarilla por pronóstico de lluvias fuertes y posible caída de granizo en 11 alcaldías, entre ellas Iztapalapa, Magdalena Contreras, Miguel Hidalgo y Tlalpan, para la tarde y noche de este lunes 31 de agosto. En el Estado de México, el Gobierno Municipal de Naucalpan convoca a niñas, niños y adolescentes de 6 a 15 años a formar parte del programa gratuito Escuelas Municipales de Fútbol. Las actividades se realizan en canchas empastadas de sedes como Huertas 3, San Juan Totoltepec, México 68, Alfredo B. Bonfil y San Agustín, en horarios de 16 a 18 horas con instructores capacitados. En información internacional, el contacto estrecho en las aulas y en los dormitorios compartidos tras el regreso a las clases de millones de niños en el este de la República Democrática del Congo amenaza con acelerar los contagios del brote de ébola que ya ha provocado casi 3.000 muertos en 4 meses, alertó este lunes la organización no gubernamental Comité Internacional de Rescate. Para Noticentro informa Alicia Hernández.
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1: Muy buenas tardes, vamos con las noticias. Ante el inicio del primer periodo ordinario de sesiones del Congreso de la Unión, la Confederación de Cámaras Nacionales de Comercio, Servicios y Turismo ofreció mantener un diálogo abierto, técnico y constructivo con los legisladores para impulsar leyes que fortalezcan a 5.2 millones de empresas y negocios familiares, priorizando temas como la seguridad frente a la extorsión, la simplificación de trámites y la certeza jurídica para generar empleos. La Suprema Corte de Justicia de la Nación determinó que una norma de la Ley Estatal de Educación de Chihuahua sobre el uso correcto del español no debe interpretarse para prohibir o desincentivar el lenguaje inclusivo. El Pleno concluyó que dicha disposición es constitucional, pero precisó que debe garantizar la inclusión y visibilidad de grupos vulnerables. En la Ciudad de México, la Alcaldía Iztacalco realizará una jornada gratuita de salud los días 1 y 2 de septiembre en el Mercado Apatlaco, ubicado en la colonia Campamento 2 de Octubre, de 9 a 14 horas. Habrá servicios como asesoría médica, dental y nutricional, examen de la vista, atención quiropráctica y control de peso, entre otras. En información internacional, tras no lograr un acuerdo con el gobierno del presidente Santiago Peña, más de 300 médicos de hospitales públicos de Paraguay presentaron su renuncia en apoyo a la huelga sanitaria iniciada hace una semana para exigir un reajuste salarial, mejores condiciones laborales y la dotación de los hospitales. Para Noticentro informa Alicia Hernández.
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